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1: Ah, no, sacando ahí.

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2: 5 y 56.
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0: en todo el Perú, 6 y 4.
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5: En todo el Perú, 6:32.

0: En todo el Perú, 6:37.
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0: En todo el Perú, 6:44.
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0: de punto de la mañana.
1: 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Saludos. 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
0: Buenos días.

0: La hora exacta.
1: 7:11.
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3: 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Y yo estoy segura que pronto se va a dar una oportunidad para volver a la tele.
4: Nos vamos a ver en Instagram, en YouTube.
3: Que esto sea una semana.

0: Que no pregunten más dónde. Que ya saben, ¿no?
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2: La hora exacta.
3: 7:28.

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5: La hora exacta:
6: 7:32.
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0: La hora exacta.
1: 7:36.
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0: pueblos y de las localidades de nuestra jurisdicción. Nos imaginamos pues que esto es también a nivel nacional, porque a nivel nacional es que se van a cambiar los gobernadores regionales, los alcaldes provinciales y los alcaldes distritales tras haber completado su periodo municipal. Algunos satisfactoriamente han culminado su periodo municipal, otros han culminado también satisfactoriamente el gobierno regional, y sin embargo el pueblo en esta ocasión es el que tiene la palabra de elegir a las nuevas autoridades, señoras y señores, ¿no? Y aquí en Utcubamba ya comienzan, ¿no? Comienzan los golpes bajos, comienzan los insultos, las diatribas, ¿no? Y ahora con la IA que se hacen muchas cosas también, ¿no? También. Y en esta ocasión queremos denunciar también que nosotros hemos sido, ¿cómo se llama esto? ¿Cómo se dice esto? Hemos sido hackeados, ¿no? Hemos sido abruptamente hackeados con nuestro perfil de Facebook, ¿no? Un perfil que tenía más de 26 mil seguidores y donde veníamos publicando últimamente, sin embargo, pues hemos sido hackeados. Queremos hacer esta denuncia pública, ¿no? Y viene ya haciendo publicaciones, así que tengamos cuidado en la, ¿no? Tengamos cuidado en el perfil de Ever Gilberto Bravo González. Ha sido hackeado un Facebook que tenía más de 26 mil seguidores y que, bueno, el delito cibernético, qué sé yo, siempre se da en estas ocasiones, ¿no? Pero ¿qué vamos a hacer? Lo importante es que nosotros seguimos ahora con nuestro nuevo perfil, Ever Bravo González, ¿no? Y nuestro perfil Ever Bravo, y también en Noticiero Informativo Realidades y Pulso Amazónico y Bravo Noticias seguimos transmitiendo normalmente, ¿no? Normalmente. Vamos rápidamente con la información, con las noticias que tenemos para el día de hoy. Los establecimientos penales, en esta ocasión han sido tomados por las Fuerzas Armadas, ¿no? Las Fuerzas Armadas se van a encargar de la vigilancia externa hasta en unos 200 metros cuadrados a la redonda, ¿no? Para vigilar, para tener vigilados a los establecimientos penales, no, sobre todo a los penales de alta peligrosidad, ¿no? A los penales de alta peligrosidad. Tenemos aquí el informe del INE.
1: Las Fuerzas Armadas iniciaron su despliegue en los exteriores de los penales de máxima seguridad declarados en emergencia. En La Libertad, el ministro de Defensa, Rafael Belaunde, supervisó el desplazamiento de efectivos del ejército en los exteriores del penal Trujillo Barones, El Milagro. El despliegue también se realiza en Ancón 1, con personal de la Marina de Guerra, y en el penal Miguel Castro Castro, con efectivos del ejército. Las Fuerzas Armadas apoyarán a la Policía Nacional en el control y protección del perímetro exterior de los establecimientos penitenciarios, hasta un radio de 200 metros.
2: Gobierno del Perú.
0: Hasta en un radio de 200 metros serán vigilados los establecimientos penales. No, así lo dan a conocer las autoridades, ¿no? Y los principales establecimientos declarados en emergencia, ¿no? Desde donde se sabe pues que corre o que sale la información, ¿no? Desde donde sale la información. Vamos con más noticias. Un incendio ha dejado en ceniza a una vivienda de una humilde madre de familia, ¿no? Una humilde madre de familia ha perdido su vivienda y ha quedado prácticamente en nada. Un gran incendio se ha suscitado en Puerto Naranjitos, Baguarán, Amazonas, destruyendo totalmente la vivienda de una humilde moradora. Ella pide apoyo porque no tiene dónde pasar los días con su familia, ¿no?
3: Son las 8 en punto de la mañana. fundador. 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
0: Este es el estado, pues, primeros videos que llegaban sobre la situación de este incendio que había sufrido esta familia en su vivienda allá en Puerto Naranjito, ¿no? En Puerto Naranjito. Los accidentes de tránsito en nuestra ciudad de Bagua Grande no se dejan esperar también. Todos los días vemos accidentes de tránsito. Y esta vez, frente a la comisaría de Cuamba, miren, ya no respetan. ¿Por qué? No respetan ni a la policía, menos a los semáforos, pues, ¿no? Cuando venga un policía, no, ni siquiera lo respetan. ¿Por qué? Porque a veces el policía para descuidado, para en el WhatsApp, para en el celular, y menos controlar el tránsito, menos controlar el tránsito. En este caso, frente a la comisaría se suscitó este accidente. Lo peor, no había ni un efectivo en la comisaría, nos dicen, no, al momento del accidente, en la parte externa, no, pero salieron ya, empezaron a salir cuando el conductor que había ocasionado el accidente, al parecer, se dio a la fuga. Veamos el informe preparado para el día de hoy.
4: Vemos un accidente de tránsito, una mototaxi con una moto lineal, está en la vía Chachapoyas, cerca de la comisaría general de Cubamba. Allá vamos la señorita. Al parecer la señorita está con golpes. Ahí vemos la moto lineal. Corriendo. Se dio la fuga de la moto lineal, al parecer, así, chocada. A ver, vamos a ver dónde están los policías de tránsito. A ver, vemos un efectivo de tránsito. A ver, no vemos nada. A ver, se dio la fuga de la moto lineal. A ver, síganos allá, a ver, otros patrulleros. Bueno, al parecer no vemos nada, ni un policía, ni un patrullero acá, no había Chachapoyas. ¿Qué pasará? Sí, pero, mira, a ver, para que lo auxilien, pues, a ver. Ya se dio la fuga de la moto lineal, ya. Que se dio la fuga de la moto lineal. Este accidente, no sé por qué, hay que decirle, a ver, al señor comandante acá de la policía, al señor jefe de la región policial de Amazonas, que debe poner un policía si quiere acá de estar en puerta, parado, alguien. Miren, hay estos accidentes acá y no vemos nada de policía, no vemos ni carro siquiera acá, ven. ¿Qué pasa, señor comandante de la comisaría de Cubamba? ¿O está calentando el asiento usted nomás acá en esta comisaría? No puede ser que hay accidentes y no hayan policías acá, ven. En todos los días, si se apoyas, ahí vemos la comisaría central de Cubamba. ¿Qué está pasando, señor comandante? Si no puede dirigirse mejor, déjele para otro cargo, caracho, que venga otro que haga prevalecer. Miren, ahora, este accidente de tránsito, ven. La moto lineal se dio la fuga. Ahora, ¿a quién lo responsabilizamos?
0: Casi llora nuestro reportero Emiliano Castillo haciendo su informe. No, no, causa indignación. De alguna manera causa indignación no ver ni un efectivo de la policía en la comisaría. No, no ver ni un efectivo de policía en la comisaría. Bueno, quizás adentro haciendo sus labores, queremos pensar eso, ¿no? Administrativas, pero debe haber un guardia, debe haber un guardia, al menos por ahí. Una señorita resultó herida, vean ustedes, y el conductor de la moto lineal se dio a la fuga. ¿Por qué? Porque ninguna moto lineal disponible de la policía, menos ningún vehículo policial frente a la comisaría, ¿no? Que debería haber siquiera uno ahí. ¿Qué habrán estado haciendo, no? De repente, digo yo, han estado patrullando. De repente, digo yo, han estado en alguna comisión. Puede ser, pero miren, ahí recién salen como loquitos ya cuando el conductor de la moto lineal, que causó el accidente, se había dado a la fuga. ¿Y cómo para que lo persigan? ¿Cómo para que lo persigan? No había forma, definitivamente, ¿no? No había forma porque no tenían ni scooter siquiera la comisaría Bagua Grande para que para que persigan a quien causó el accidente. No, para que persigan a quien causó el accidente. Así está la situación en nuestra ciudad de Aguarate con la policía. 8 de la mañana, 5 minutos. Así lo daba a conocer Emiliano Castillo, ¿no? Que estaba muy indignado. En San Ignacio, un fallecido deja trágico accidente en la vía de ayuntamiento tras impacto de dos motos lineales, ¿no? Tras ser alertados del accidente efectivo de la Policía Nacional, personal de Serenal y representantes del Ministerio Público llegaron a la zona después de las 7 de la mañana para realizar las diligencias correspondientes, ¿no? Después de las 7 de la mañana llegaron. Un accidente de tránsito dejó, esto nos informa Red Marañón, un accidente de tránsito dejó una persona fallecida la mañana de este domingo en la vía de evitamiento en la ciudad de San Ignacio, luego del impacto entre dos motos lineales. El hecho se registró aproximadamente a las 6 de la mañana, cuando por circunstancias que son materia de investigación, ambas motocicletas colisionaron como consecuencia del fuerte impacto. Uno de los conductores perdió la vida en el mismo lugar, mientras que el otro resultó herido y fue trasladado a un establecimiento de salud para recibir atención médica. No, una emisora local informó que tras ser alertado del accidente efectivo de la Policía Nacional, personal de Senado, representantes del Ministerio Público llegaron a la zona después de las 7 de la mañana para realizar las diligencias correspondientes. Las actuaciones estuvieron a cargo del fiscal doctor Luis Alberto García Tlahuanca, quien dirigió las diligencias fiscales relacionadas con el levantamiento del cuerpo. Las autoridades deberán determinar las circunstancias en las que se produjo la colisión y establecer las responsabilidades que correspondan, ¿no? En este caso, ¿no? Las responsabilidades que correspondan. ¿Quién tuvo la responsabilidad, la culpa de este accidente? Dos motolineales que se estrellan, miren ustedes, en una vía, ¿no? Al parecer una de ellas ha invadido carril, ¿no? Porque las dos motos tras el impacto están en un solo carril. ¿Cómo se puede apreciar? ¿Cómo se puede apreciar? Algo pasó, algo sucedió, que ya la policía seguramente va a determinar, ¿no? Los accidentes de tránsito. Siempre estamos diciendo y recomendando aquí que maneje con cuidado. Si va a tomar, no maneje, y si maneje, y si va a manejar, no tome, ya lo sabe, siempre lo estamos diciendo, lo estamos repitiendo, ¿no? Más vale perder un minuto en la vida que la vida en un minuto. También estamos reiterando esto, pero les falta tomar conciencia a veces a nuestros amigos conductores. Vamos con más información, vamos con más noticias, rapidito nomás. Antes que nos corte el internet, antes que se corte la luz, porque hoy esperamos de todo esperamos hoy en día. Empresario, vamos a Jaén. Un empresario denuncia extorsiones y presunta minería ilegal. El empresario Carlos Alvarado Castillo, propietario de la conocida tienda musical Astros en Jaén, denunció públicamente que desde el año 2025 sería víctima de amenazas y presuntos actos de extorsión que, según manifestó, estarían relacionados con personas dedicadas a la minería ilegal en el centro poblado Puerto Tamborapa. En conferencia de prensa, Alvarado señaló que el conflicto se habría originado por el interés de terceros de ingresar a un terreno de su propiedad. Ubicado en dicha zona, aseguró que el predio cuenta con título de propiedad y partida registral, además de servicios básicos, cultivos y una vivienda. Según su testimonio, en julio de 2025, un grupo de personas habrían violentado el portón del terreno, ingresando hasta la vivienda, destruyendo parte de la propiedad y posteriormente incendiando la casa junto con los bienes que se encontraban en su interior. Explosivos en su negocio, el empresario afirmó que las amenazas continuaron y que el día 3 de diciembre de 2025 fueron colocados dos artefactos explosivos en el establecimiento comercial en Jaén. Alvarado sostuvo que la División de Investigación Criminal y INCRI habría detenido a dos personas presuntamente vinculadas con este hecho. Indicó que existirían elementos como conversaciones de WhatsApp, llamadas telefónicas, pago mediante Yapi y otros relacionados con el traslado de los explosivos. Sin embargo, aseguró que los intervenidos fueron liberados. Después explicó que inicialmente decidió no hacer pública la situación debido a las amenazas que venía recibiendo y al temor por su seguridad. La invasión del terreno. Alvarado denunció además que el pasado 12 de junio de 2026 Mientras realizaba labores de cosecha de maíz junto con sus trabajadores, un grupo de más de 30 personas había ingresado violentamente a su propiedad, portando machetes, cuchillos e incluso armas de fuego. De acuerdo con su versión y con el contenido del acta policial que mencionó durante la conferencia, se habría derribado aproximadamente 800 metros de cerco, además de destruir un portón y afectar instalaciones utilizadas para el ganado de propietarios colindantes. Asimismo, sostuvo que en el documento quedaron identificados al menos 15 personas. El empresario cuestionó la actuación de los efectivos de la comisaría de Chirinos y específicamente de un alférez, a quien acusó de no haber actuado adecuadamente.

0: quién están, señoras y señores, del lado del empresario, del lado de la población, o del lado de la delincuencia, ¿ah? Del lado de quién están. Trabajen bonito, señores, trabajen bonito, nada les cuesta, nada les cuesta trabajar bonito. Vamos con más información, vamos con más noticias, ¿no? Y esta nota a continuación, la situación de los menores, la situación de los menores genera preocupación en la provincia de Condorcanqui, en la región Amazonas, donde se han registrado cientos de denuncias por abuso sexual. ¿Y quién está haciendo algo? Nada. Nadie. Nadie se está haciendo nada. Nadie se está haciendo algo a favor de los niños. Hay preocupación en la Amazonía peruana por casos de abuso contra menores. Tenemos aquí el siguiente informe.
1: Ser niño en Condorcanqui significa vivir con miedo. En esta provincia de la Amazonía peruana hay más de 800 denuncias por violencia sexual contra niñas, niños y adolescentes de los pueblos Aguajunde y Huampis. Son casos que estremecen al país, pero que quedan impunes y siguen acumulándose frente a la vista de las autoridades.
2: Desde 9 añitos empezó a violar desde que falleció su mamá. Prácticamente le tenía amenazada, no quería que contara a nadie.
1: La mujer que habla es tía de una víctima. Contó que a pesar de denunciar el abuso, la menor tuvo que dejar su comunidad para no seguir viendo a su agresor, que era su profesor y continúa en libertad. Esa historia se repite en la mayoría de los casos. Con los años, esta menor ha aprendido a estar alerta.
3: Dijeron que andan con mucho cuidado, que no van a tocar a nadie. O sea, los hombres son más... algunos le tocan las mujeres sobre...
1: Los casos se visibilizaron a nivel nacional en 2024, cuando se hicieron públicas más de 500 denuncias contra docentes por violencia sexual. El gobierno reconoció entonces que estos hechos habían sido olvidados desde los primeros reportes. En Condorcanqui, una de las provincias más pobres del país, muchas comunidades están aisladas. Para acceder a la educación, niñas y adolescentes se trasladan solas a otras localidades y viven en residencias estudiantiles. Algunos de los abusos ocurren en esos espacios. Así alerta esta defensora de niñas del Consejo de Mujeres Aguajún y Huampis, quien cubre su identidad por temor a represalias. Desde el albergue que ha construido para las víctimas, reclama que las autoridades no priorizan a las infancias indígenas.
4: Este es un espacio pequeño, no tenemos cocina o baño, todas esas cosas nos faltan bastante. Falta la instalación de agua, luz. Quisiéramos un albergue grande a nivel de provincia de Condorcanqui.
1: El albergue busca que las víctimas no desistan de denunciar. Muchas deben costear el viaje desde comunidades alejadas y quedarse en la ciudad durante un proceso que puede durar semanas. En algunos casos, salir de su hogar es necesario, pues los agresores también están dentro de la familia. Continúan denunciando a pesar que no hay garantía de justicia. Según el Ministerio de la Mujer, en esta provincia los casos de violencia contra menores de 17 años pasaron de 254 en 2024 a 475 en 2025, casi el doble en un año.
2: Lo que queremos es que haya justicia para mi sobrina, para que pueda seguir con ese caso, ¿no? Y que el agresor no se quede en ese mismo comunidad que sigue ahí.
1: Mientras los casos siguen aumentando en Condorcanqui, las niñas y adolescentes siguen creciendo en comunidades donde el miedo forma parte de sus vidas.
0: Preocupante, realmente es preocupante la situación que se vive en Condorcanqui, y es allí donde nuestras autoridades tienen que poner ya la vista, ¿no? Tienen que poner la vista, tienen que poner, atender estos casos en forma especial. 8 de la mañana con 16 minutos, 8 con 16 minutos exactamente en nuestros estudios, y nos vamos desde Condorcanqui hasta Chachapoyas. Atención. Sí, en Chachapoyas ahí vemos en imágenes ya a un grupo de autoridades, ¿no? También, por supuesto, el acta que se ha suscrito, ¿no? Una proclama, ahí está la proclama.

0: que se ha suscrito. ¿Qué consiste esto? Un histórico acto cívico en Chachapoyas, ¿no? Candidatos suscriben la Proclama Ciudadana 2026. En el marco del 488 aniversario de Chachapoyas, las agrupaciones políticas firmaron el precontrato de gobernabilidad impulsado por el Fretich. El exalcalde Napoleón Mendoza clausuró la jornada como testigo de honor. El último sábado, la sociedad civil organizada de Chachapoyas concretó con éxito el pacto cívico anunciado en agosto en el auditorio municipal. El encuentro ciudadano convocado por el Frente de Defensa y Desarrollo de los Intereses de Chachapoyas, bajo la conducción de su presidente, Ginter Vargas Maeta, reunió a los postulantes a la alcaldía provincial y sus listas de regidores, quienes suscribieron de puño y letra la Proclama Ciudadana 2026 San Juan de la Frontera de los Chachapoyas. El acuerdo establece que sus seis ejes estratégicos, transparencia en vivo, planificación al 2038, meritocracia, servir, remediación del montadero municipal, recuperación de Musat con la represa de Tilacancha y el Comité del Control Social, no esperarán a la toma de mando en enero del 2027. Las organizaciones firmantes quedarán obligadas a activar las acciones de empalme y fiscalización desde el día siguiente de conocer los resultados, el 4 de octubre. Esta exigencia rige tanto para la lista ganadora como para la oposición que ingrese por la cifra repartidora, evitando que el voto de la minoría sea traicionado en el silencio. El momento culminante de la jornada estuvo a cargo del ilustre exalcalde don Napoleón Mendoza Jiménez, quien a sus 90 años otorgó un realce moral e incluso incalculable al acto. En su calidad de testigo de honor, la emblemática autoridad clausuró la asamblea, evocando episodios de patriotismo local y haciendo el firme llamado al desprendimiento sincero, recordando que la función pública no es un botín ni una aventura de vanidades, sino un trabajo de entrega a la tierra. Su mensaje tendió un puente de legitimidad frente o entre el servicio desinteresado del pasado y los compromisos exigidos a la nueva clase política, conmoviendo a una concurrencia que lo ovacionó de pie. Finalmente, la directiva del Fredich confirmó que el pliego matriz original de la Proclama 2026 ha ingresado a la custodia oficial de la institución para fundamentar el trabajo del Comité de Control Social y Seguimiento. Con este hito, Chachapoyas refunde sus reglas de control democrático bajo la premisa categórica: el pueblo los evalúa, el pueblo los contrata, el pueblo los vigila, el pueblo los pone y el pueblo los saca. El pueblo los saca. ¿No? Interesante entonces esta proclama firmada por los candidatos a la alcaldía provincial de Chachapoyas, ¿no? Chachapoyas que está celebrando 488 años de creación política, ¿no? De creación política. 8 de la mañana con 20 minutos, 8 de la mañana con 20 minutos, y la historia siempre está que se repite por nuestra jurisdicción. La gente cree y mantiene esa creencia que quemando bosques secos atrae a las lluvias, lo que es lo que está causando más bien cualquier cantidad de daño, ¿no? Cualquier cantidad de daño al ecosistema, al medio ambiente. Sin embargo, hasta hoy prevalece esa creencia. Leonardo Jacob describe esa nota: atención, Amazonas incendio arrasa con cerca de 50 hectáreas de cultivo y pastizales en Jamalca, cerca de 50 hectáreas de plantaciones de café, plátano y áreas destinadas al pastoreo de ganado fueron devastadas por un incendio registrado en el sector La Palma, distrito de Jamalca, provincia de Cuapa, región Amazonas, informaron productores cafetaleros. De acuerdo con los vecinos de la zona, el siniestro se habría originado cuando un campesino realizaba la quema de maleza y debido a los fuertes vientos, las llamas se propagaron rápidamente, extendiéndose sin control por amplias áreas de vegetación y cultivo. El incendio también afectó las inmediaciones del recurso turístico denominado la Pachayama, así como arbustos y vegetación ubicados en las riberas de la quebrada Honda en la misma jurisdicción. El hecho ha generado preocupación entre los agricultores productores y caficultores de la zona, quienes advirtieron sobre el peligro de realizar quemas durante jornadas con fuertes vientos debido a la facilidad con la que el fuego puede propagarse. Afortunadamente, el fuego arrasador ha logrado ser controlado, informaron los caficultores de la zona. Siempre se les ha recomendado que no quemen los montes secos cuando hay vientos fuertes, porque el fuego se expande sin control. Sin embargo, hay personas que olvidan estas recomendaciones, manifestó el ciudadano Teófilo González, ¿no? Teófilo González desde La Palma, desde La Palma. 8 de la mañana con 22 minutos, 8 de la mañana, 22 minutos exactamente en nuestros estudios, en los estudios de Radio Millennium, 90.7 de frecuencia modulada estéreo. Ahí vemos la mototaxi de registro municipal 1858, no, una mototaxi con carpa roja con rayas azules y esta motocarguera color azul, no, ellos han sido protagonistas de un accidente de tránsito. Inmediata respuesta del Serenazgo y la policía de Cajaruro tras accidente de tránsito. Una rápida intervención articulada entre efectivos de la Policía Nacional del Perú y personal de Serenazgo permitió atender oportunamente un accidente de tránsito registrado en la carretera de la altura de la entrada del distrito Cajaruro, sector Los Ficus. El hecho involucró a un mototaxi de color rojo plateado de placa NW2671 conducido por Edilberto González Irureta, de 55 años de edad, y una motocicleta carguera de color azul de placa MA0321 conducida por Manuel Yatas Vázquez, de 48 años. Tras recibir alerta, personal de Serenazgo y efectivos policiales acudieron de inmediato al lugar del accidente para brindar auxilio y realizar las acciones correspondientes. Los heridos fueron trasladados al hospital Santiago Apóstol de Baborante, donde recibieron atención médica. La intervención demuestra la importancia del trabajo articulado entre la Policía Nacional y el personal de Serenazgo, cuya respuesta oportuna permite atender emergencias y brindar auxilio a los ciudadanos ante situaciones que ponen en riesgo su integridad. Las autoridades correspondientes realizan las diligencias para determinar las circunstancias y responsabilidades relacionadas con el accidente de tránsitos. 8 de la mañana, ya 8 de la mañana con 23 minutos, 8 de la mañana con 23 minutos exactamente en nuestros estudios, en los estudios de Radio Milenio 90.7, frecuencia modulada estéreo. La municipalidad de Cajaruro informa, atención, Cajaruro está de aniversario, presentamos el programa oficial por los 62 años de creación política de nuestro querido distrito Cajaruro. Serán días para celebrar nuestras tradiciones, nuestra cultura, talento y sobre todo el orgullo de ser cajarurinos. Deleítate con cada actividad que hemos preparado para esta gran celebración. Feliz 62 aniversario Cajaruro. Sigamos construyendo juntos un distrito con más oportunidades, desarrollo y bienestar para todos. Viva Cajaruro. Viva su gente. Viva Cajaruro, viva su gente, atención, ¿no? Viva Cajaruro, viva su gente, atención. Programa, novenas, martes 8, el día 12, campeonato de fulbito máster libre. Esto será a las 2 de la tarde, el lugar conocido principal de Cajaruro. A ver, tenemos más. El día domingo 13. Campeonato de fútbol entre comunidades, 8 mil soles en premios, hora 10 de la mañana, lugar coalición municipal, lunes 14, gran final. El lunes 14, matrimonio comunitario, desde las 11 de la mañana, lugar auditorio de la municipalidad distrital de Cajaruro. El 15, martes 15, atención, campeonato de voleibol entre comunidades, hora 10 de la mañana, lugar coalición municipal. 16, miércoles 16, gran noche cultural y juegos artificiales, Castillo, hora 8 de la noche, lugar Coliseo Municipal, ¿no? Coliseo Municipal. Continúan las actividades. El día 17, jueves 17 de septiembre, día principal, ameniza la gran banda típica Salva de 21 Camaretazos, en honor a San José, hora 6 de la mañana, en lugar Plaza de Armas Cajaruro, a las 8 de la mañana, Misa Tedeo, lugar Iglesia Matriz, desfile cívico, 9 de la mañana, frontis de la Municipalidad Distrital de Cajaruro, sesión solemne, 11 de la mañana, lugar auditorio de la Municipalidad Distrital de Cajaruro, y actividad social a partir de las 7 de la noche, a partir de las 7 de la noche. Feliz 62 aniversario Cajaruro. Lo dice la municipalidad distrital, la municipalidad distrital de Cajaruro, señoras y señores. 8 de la mañana con 26 minutos, 8 de la mañana con 26 minutos. Vamos a ir a la pausa y vamos a retornar con más información, con más noticias a través de los 90.7 de frecuencia modulada estéreo. Pausa y retornamos.
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0: 9 y 1.
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0: La hora exacta.
1: 9:05.
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4: La hora exacta, 9:32.

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2: La hora exacta.
3: 10:01.

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0: La hora exacta.
1: 10:19.
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5: La hora exacta: 10:32.

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1: La hora exacta, 10:55.
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1: La hora exacta, 10:56.

0: La hora exacta.
1: 11:07.
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1: La hora exacta, 11:27.

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5: La hora exacta: 11:32.

0: La hora exacta.
1: 11:42.
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1: La hora exacta 11:55.

0: Atentos a la hora.
1: 12 y 12.
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4: Atentos a la hora.
5: 12:32.

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1: Atentos a la hora.
2: 12:55.

¿Cómo están, señoras? ¿Cómo están? ¿Cómo están? Buenas tardes. Oiga, exactamente, tenemos aquí en la cabina de Millennium, la radio que está contigo, 1:02 p.m. ¿Cómo están? Bien, bien, bien, bien, aquí nosotros ya listos, preparados para la jornada del día de hoy. Inicio de semana. Ya prácticamente, amigos y amigas, a unos cuantos días, menos de un mes, para que ustedes vayan a sufragar, a votar, a decidir el destino de la provincia, a decidir el destino de la región, 12:59, a decidir quién va a conducir, quién va a gastar, quién va a invertir el dinero de cada uno de nosotros. ¿Correcto? Y en ese aspecto, simplemente a nosotros no nos queda otra cosa más que decirles, evalúen, piensen, analicen, para que después no se estén arrepintiendo, oiga, para que no se estén arrepintiendo. Muy bien, señoras y señores, 1:00 p.m, hora precisa, hora indicada, hora señalada para iniciar el menú informativo aquí en Clave Regional, el noticiero donde el pueblo tiene la palabra, donde usted es el que nos da la tranquilidad de poder trabajar con todo cariño para que usted esté bien informado de lo que pasa, de lo que sucede aquí en la provincia, en la región y en todo el Perú. 1:00 p.m, señoras y señores, ahora sí, vamos a aprovechar para dar la cordialísima bienvenida a nombre de nuestra gerente general, la profesora Isabel Cueva Gómez. Nos acompaña también, como siempre, en la administración, el profesor Pedro Osorio Armas. Me acompaña, como siempre, Anthony Vidal y, desde luego, en lo que es dirección, conducción, responsabilidad, un amigo de todos los días, Flavio Flores Silva. La 1:00 p.m. en todo el Perú. Oiga, tenemos abundante información. Yo me pregunto y pregunto, y voy a comentar esto sin ningún apasionamiento, solamente con la cabeza fría, con los pies sobre la tierra. Quieren sacar a un señor de carrera, a otro no. Comienza el maleteo, comienza el insulto, utilizan los peistruchos. No jodan, disculpen la palabra. Eso vamos a hablar el día de hoy, ¿correcto? Correcto, perfecto. Transmitimos desde el Girón Las Mercedes 529 en la ciudad de Bagua Grande, capital de la provincia de Tucumán. 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Oiga, solamente van quedando, escuchen bien, señoras y señores, Dios mío. Hoy estamos 7, 7, 7, 7, 7. Hoy estamos 7 de agosto del año 2026. Y las elecciones son el 4 de octubre, quiere decir que nos quedan solamente 27, 28 días para poder ir a las urnas. ¿Qué más tenemos para hoy, señoras y señores? Oiga, el Jurado Nacional de Elecciones, escuche bien, emite ya resoluciones de candidatos que están con el camino libre al proceso electoral, reitero, del 4 de octubre. ¿Qué más tenemos para hoy? Quieren vacar, quieren sacar a la gente de carrera. Sin embargo, ya llegará el momento, hoy día, que vamos a hablar en horas de la tarde, mañana también, sobre lo absurdo del Jurado Nacional. Digo yo. Si estoy mal, estoy mal. Si estoy bien, estoy bien. Pero, ¿quieren sacar de carrera a un señor por colusión incompatible? A ver, ¿quieren sacar de carrera porque no pagó una reparación civil de 10,000 soles? ¿Quieren sacar de carrera que han querido por negociación incompatible por 2,500 soles? ¿Quieren sacar de carrera porque no declaró una sentencia, un fallo que fue
por alimento de repente. Pero el jurado, de acuerdo a ley, cierto, de acuerdo a ley, está permitiendo, está avalando, está consintiendo, escuchen bien amigos de Clave Regional, que postulen gente que para mí, disculpen la mi apreciación, disculpen ustedes mi manera de expresarme. Pero yo digo, si una persona que ha sido denunciado por negociación incompatible, supuestamente por haber exonerado 2.500 soles, otro porque no ha pagado 10.000 soles de una reparación civil, debe salir de carrera y debe estar postulando un sentenciado por robo. ¡Sentenciado por robo! Hay sentenciados, aquí estamos con la lista. Los documentos ahí. Asociación ilícita para delinquir, sentencia. Con prisión efectiva. Peculado. Peculado robo, malversación de fondos. Oiga, violación, no me frieguen. Esa gente está en carrera y quieren sacar de carrera a gente por tonterías. Eso sí, que conmigo casi no va, amigos y amigas. ¿Eh? La hora exacta, vamos con la hora porque la hora no se detiene, la 1:00 p.m. ya, con 5 minutos. ¿Qué más tenemos? ¿Qué más tenemos hoy? Que escuchen bien. Atención, atención. Vamos a ver cuál es el peso que tienen los debates de Pichiruchis. ¿Cuál es la influencia que tienen los debates? Pregunto yo. El único debate que para mí debe y estar prevaleciendo y darle luz verde es al que convoca, promueve, llama, invita el Jurado Nacional de Elecciones. Correcto, hasta ahí estoy bien. Pero que agarre la ronda campesina quiere un debate, que la Asociación de Pobladores quiere un debate, que el Colegio Alonso quiere un debate, que no joroben, pues, no joroben. Vamos solamente a un solo debate, el que programa el Jurado Nacional de Elecciones, amigos y amigas, porque creo yo, pienso yo, más que creo, pienso que eso sí, ahí deben ir los candidatos a un debate que promueve, que organiza y que lleva a cabo el Jurado Nacional de Elecciones. Ahí deben estar los candidatos, dando a conocer sus planteamientos, dando a conocer sus propuestas, dando a conocer por qué quieren ser alcaldes o gobernadores regionales. El que no va a un debate, señores, no pensemos ni siquiera en darle un votito. No, señor. El que no va a un debate, porque es simplemente una persona mediocre e incapaz.

Avanzamos, avanzamos, los candidatos regionales avanzan. A pesar que les vienen quitando candidatos provinciales y distritales, ellos mantienen su campaña con una fuerza incontenible. Todos ellos aspiran a que el pueblo les dé su respaldo. ¿Qué más tenemos, amigos y amigas, señoras y señores? Atención, después de que sacaran de carrera a don Emilio Arteaga en la ciudad de Bagua, se fue también nada menos que don Luis Rafael Hurtado en la peca de la Alianza para el Progreso. Vamos con la hora, porque la hora no se detiene, la 1:07. 1:07, señoras y señores, a través de Clave Regional en los 90.7 de la frecuencia modular estéreo. Arteaga manifiesta, atención, que la decisión del Jurado Nacional de Elecciones no lo exime, no lo excluye de una campaña política. Dice, yo sigo adelante, porque si a mí me dejan de lado, no voy a permitir que nuestro candidato regional tenga una merma. Trabajo con él de la mano, porque el pueblo confía en nosotros, lo ha dicho Arteaga. Vamos que vamos, 1:08. Segundo, Hernández Vázquez, más conocido como Cariñito, manifiesta que él no da caso ni hace caso a los documentos que emite el Jurado Electoral Especial. Yo sigo adelante con mi campaña confiando en el pueblo y sigo visitando los pueblos con la esperanza de que esta vez me elijan como gobernador, manifiesta el popular Cariñito. Oiga, ¿qué más? Atención, atención. Los peritos forenses descartaron que los detenidos y los demás eran miembros de la policía en el hecho ocurrido en Trujillo. Eso sirvió para que Arriola, el comandante general de la policía, se vaya del cargo. Hoy escuchará usted aquí lo que dice el general y lo que dice también Luchito Galarreta. Atención, eso hay que cambiarlo, ¿eh? Arreglas ese punto. Atención, seguimos, señoras y señores. Seguimos, seguimos, seguimos. Atención, ¿qué más tenemos para hoy? ¿Qué más tenemos para hoy? Amílcar, amigos y amigas, Amílcar habla bien claro. Dice, en pocos días voy a presentar a los candidatos en la ciudad de Chachapoyas, ciudad que nos viene respaldando y que esperamos sea el bastión también de un proceso electoral del día 4 de octubre. La hora no se detiene, el tiempo tampoco, vamos con la hora, 1:09, señoras y señores, aquí en Clave Regional. Javier Julón, candidato al gobierno regional de Amazonas por Alianza para el Progreso, manifiesta que ya viene preparando su lanzamiento aquí en su tierra, Utcubamba. Soy del Rejo, soy de Utcubamba, por lo tanto, quiero esta tierra y vengo en busca del voto de mis hermanos utcubambinos. Muy bien, Javiera. ¿Qué más tenemos? A la 1:10, Ferry Torres Guamán, candidato de Juntos por el Perú, manifiesta, vengo recorriendo las diferentes provincias de la ciudad, de la región de Amazonas, he estado en la ciudad de Nieva, Condorcanqui, con el respaldo de todos los aguarunas y aguajún, guampis, con ellos estoy comprometiéndome a trabajar, lo mismo he tenido la reunión en Luya, en Mendoza y en Bongará. En Bagua, en estos días, hago mi lanzamiento y mi presentación en la hermosa ciudad de Bagua Grande, capital de la provincia de Utcubamba. Ferry Torres Guamán manifiesta, Utcubamba, Bagua, Condorcanqui y todas las provincias tienen los mismos problemas, por lo tanto, un gobernador tiene que pensar en un trabajo armonizado y una distribución equitativa. Muy bien, ¿qué más tenemos, oiga? ¿Qué más tenemos para hoy aquí en Clave Regional? Pacto ético. ¡Ay, ay, ay! Pacto ético. Oiga, dicen, varios candidatos no suscribieron, no firmaron el pacto ético que usted demuestra que no quieren a su tierra. Dicen unos por ahí. Yo digo, pacto ético no es nada más que una acción de figuratismo igualito que mesa en concertación de la lucha contra la pobreza. Pregunto, ¿en qué ha servido el pacto ético en las elecciones anteriores? ¿Qué resultado ha dado el pacto ético para favorecer una candidatura? Never in delay, decía Tulurosa, pichón, porque el pacto ético es simplemente un acto de hipocresía.
el pacto ético, solamente decir y firmar un papel que al final nadie, ninguno lo cumple. Y el que lo cumple pasa a ser un simple y triste cojudo. Lo digo así. El pacto ético, repito, lo firman 4, 5 y 6. Y salvo, uno es el que cumple con ello. El resto lo tira al tacho de la basura. Ya tenemos la 1:00 p.m. con 12 minutos. Oiga, 1:12 p.m. Culminó la cuarta feria internacional del cacao, del café, perdón. Y también hubo cacao. Oiga, no en maleta. Pero la inauguración muy bonita. Por favor, disculpen ustedes la molestia. Les pido permiso porque como el fútbol, ahí corren, pues acá no corro, acá hablo. En el fútbol a los 25 minutos, rehidratación. Aquí a los 12 minutos, rehidratación. Les decía, amigos de Clave Regional, la inauguración, excelente. El desarrollo del evento en los demás días, excelente. El día de la clausura con las ofertas, excelente. Pero lo que no me gustó fue el evento de clausura en sí, la ceremonia de clausura. Y hay que decirlo, ¿para qué? ¿Para qué? Para que puedan ellos, los organizadores de allá de Chachapoyas, que creo que es gente que no conoce lo que es protocolo, y que porque a Perico Espalote se le dio la gana de que quiera hablar, ¡ay, que hable! ¡Son cojudeces! ¡No! Ayer la ceremonia, que contó con autoridades, uno, no hubo una real organización. Dos, no hubo el protocolo que establece estos eventos. Yo tuve la suerte y la mala suerte de conversar con una de las organizadoras. Le digo, ¿cómo puede ser posible? Están rompiendo el protocolo, no sé si es así. Ay, no, me dijo, pues que estamos en Bagua Grande. ¿Qué cosa es eso? Estamos en Bagua Grande como que estamos en cualquier lugar. Eso no puede ser, eso lo voy a hablar el día de hoy también aquí. Aquí en Clave Regional, oiga, no puede ser. No estamos en Bagua Grande. O sea, porque están en Bagua Grande no hay protocolo. Porque están en Bagua Grande habla perro, pericote y gato. Porque a mí se me dio la gana. No, señores, respeten

oiga, no quería hablar, pero me han dicho, ñato, toca la cuestión de los tránsfugas. Oiga, ya empezaron ya. Y el transfugismo, para mí no viene a ser sino una bajeza del político que llega a un cargo como es diputado, en este caso, y senador. Si yo voy en una agrupación política y a mí me van a invitar sin que tenga esa ideología, yo les digo, señores, esto es así, asá, por esto y por esto. Pero yo no me voy a el afiliarme a una agrupación política quiere decir que ya tengo yo cierta ideología que concatena con los planteamientos de la agrupación política que me está invitando y que yo me estoy afiliando. Si me estoy afiliando es porque tengo los mismos ideales del líder, entre comillas, o el caudillo de esa agrupación. Si a mí me dan, me designan como candidato a diputado o senador, porque voy a comulgar con los planteamientos de esa agrupación política, por encima que digan que está en contra de la democracia, por encima que digan que son de derecha, por encima que se diga que son de izquierda. Correcto. Pero no voy a llegar, no voy a llegar yo al Parlamento como diputado o senador para en menos que cante un gallo, en menos de un mes, yo me vaya de la agrupación que me sostuvo, me llevó a ser la autoridad como diputado, como senador, y decir, me voy, no quiero nada más acá, renuncio y me voy a otra agrupación política. Eso, amigos y amigas, para mí, con toda sinceridad, no debe existir. Y aquí sí, si es que existe un parlamentario que tenga, amigos y amigas, que tenga, escúchenme bien, un parlamentario que tenga lo que pone la gallina bien puestos, ojo, que tengan, amigos y amigas, coraje, debe plantear, debe elaborar un proyecto de ley que todos deben firmar, suscribir, qué sé yo, y apoyar y aprobar. Parlamentario, sea de la Cámara Baja o Alta, en pocas palabras, diputado o senador, que renuncia a su partido político, pierde la curul, deja de ser parlamentario, porque ya hemos visto en el pasado irme de este partido al otro, por prebendas económicas o por favores políticos. Eso, hoy día también lo vamos a comentar. La 1:18, señoras y señores, amigos y amigas. 1:18 es la hora, hoy a las 6 p.m. por la página de Facebook. Oiga, y la cosa es real, pues. ¿No? En la política, de todo y para todo, ¿ah? De todo y para todo. En la política te florean, te mecen, te dicen no te preocupes, esto es así. Y ojo, en estas elecciones que ya estamos nosotros a escasos 27 días para poder llegar al proceso electoral, estamos 7 de septiembre al 6 de octubre, 30 días, 6, 5, 28 días. A 28 días de las elecciones, no hay candidato favorito. A 28 días de la elección regional y municipal, no hay quien diga, yo ya estoy en segunda vuelta. No. El panorama está cambiando últimamente. Últimamente está cambiando. Miren, yo tengo un sondeo que para mí tiene mucho de realismo. Mucho de realismo. Muchos dicen, lo están atacando a Don Segundo porque está favorito, porque tiene la primera... No. La Universidad Nacional Pedro Ruiz Gallo ha hecho un sondeo de opinión hasta el día 28 de agosto, que ha cerrado eso. Y oiga, la cuestión no es como dicen, que está primero fulano, segundo mengano. Están todos apretados. Todos apretados, se lo digo así. Todos apretados, aquí no hay. Y ojo, lo dice el ñato hoy día. Y el ñato.

0: ni brujo ni adivino. Tendré cara de brujo porque soy feo, pero no. ¿Cómo, muñeco? Muñeco, pero de brujo. Oiga, escuchen bien. Le digo, yo no soy ni brujo ni adivino, ni tengo una bola de cristal. Pero siempre, siempre, mis predicciones reales del recorrer por las calles, del preguntar en el mercado, de subir a un taxi y preguntar, de estar en Bagua y preguntar, de haber ido a Chachapoyas y preguntar, de estar en el centro poblado de Alto Perú y preguntar, de haberme ido al distrito cafetalero llorando y preguntar, me permite con toda frialdad y tranquilidad decir que no hay favorito al gobierno regional, que tampoco está seguro ni Mengano ni Sutano a la segunda vuelta, no lo está. Lo digo yo para que no se crean la última chupada del mango ni la última Coca-Cola del desierto. Ojo, y cuidadito, cuidadito con subestimar al rival, cuidadito, porque aquí hasta por uno o dos votos van a pasar a la segunda vuelta y van a ganar hasta por 50 votos. Aquí no hay que voy a barrer que yo tengo la gente, no, señores. Y lo que yo he visto es que los favoritos están bajando. Los que hasta hace dos meses eran los únicos que toda la gente apostaba, están bajando. Porque han colocado candidatos a última hora, tanto a la alcaldía provincial, acá en Cubamba, como a la alcaldía distrital, que el candidato que apareció a última hora le ha comenzado a quitar al favorito. ¿Y por qué? ¿Por qué? Porque este candidato que ya no tuvo, ya años se alejó de la política, ahora que aparece, esa gente que ha estado en la otra agrupación han retornado a sus huestes. Aquí, por ejemplo, no me pueden decir que está, me dicen, favorito está Rosinaldo. No, señor. ¿Qué favorito está Percy? Tampoco. ¿Qué favorito está Novoa? Menos. ¿Qué favorito Víctor Campos? No, mejor joven. ¿Qué Alan García está por ahí? No. Percy, no. Oiga, yo les digo a ustedes, hoy día, 7 de septiembre del año 2026, hoy, exactamente a la 1 de la tarde, con 22 minutos, cualquiera, hasta el momento, cualquiera va a ser el alcalde de la provincia de Cubamba. ¿Por qué? Porque acá hay un consolidado que está en este vademécum, como si fuera de medicina, le digo yo, tipo Bademe, completar todos los datos. El candidato, hay candidatos que tienen cierta aceptación aquí en Bagua Grande como capital de Urcubamba, pero que tienen una baja exponencial en cuanto a números en los distritos. Como hay candidatos que aquí todavía no aparecen, no entran a Bagua Grande de lleno, pero que están fortalecidos en los distritos. Hay candidato que por lo menos hasta hace 4 o 5 días tiene candidatos que en los distritos prácticamente están asegurados su triunfo y en otros malo en segundo lugar. Entonces, eso es lo que yo digo, que a mí me da esa seguridad de decir que aquí no hay que fulano está primero y segundo, que la gente, que esto, no. Y lo peor, que ya se sienten alcaldes. Oiga, yo no entiendo, se los juro. Y esa soberbia a la 1:24 de candidatos que ya se sienten alcaldes, esas ínfulas de triunfador, esas caminadas sobre huevos, como pavo real, y ya ni saludan y solamente miran, como quien diciendo, ahí va ese huevón, papi, me llega altamente. Eso hace daño porque sus seguidores están actuando de la misma manera. Hay seguidores de candidatos que ya en el municipio se creen gerentes. Se creen gerentes, por mi madre. Ya están amenazando con cambiar de cargo a fulano, a mengano, a ti ya te voy a ver, así, señalando con el dedo, así. Y tengan cuidado. Una cosa digo yo, el que perdió una vez, dos veces y tres veces, pierde 5, pierde 7 y pierde 8. Los perdedores son perdedores porque han nacido para ser perdedores. Lo repito así, sin ninguna animadversión, sin ningún apetito de joder a nadie, sin el deseo de hacerlo sufrir o llorar a alguien. No, no, no, no, no. Pero, por ejemplo, así como en el fútbol, como me decía hoy día conversando con varios, decían, oye, cuando, que me disculpen los aliancistas, ¿eh?, pero es la realidad, hoy los hago llorar. Cuando Alianza Lima va a jugar con tal equipo, el rival, hasta el más pichirucho, dice, ah, Alianza Lima, como si nada, como la hueva. ¿Por qué? Porque no tiene una, no tiene un peso en esas lides. No hay un peso. Pero en cambio, Cienciano, la mafia del fútbol lo bajó a segunda, ha vuelto a subir, fue campeón de la Sudamericana, de la Recopa, ahora está nuevamente en la Conmebol. Y los comentaristas brasileños, argentinos, dicen, el papá Cienciano es el papá, pues, hay que tenerle miedo. Mírenme lo que es, les digo, el ganador es ganador y el perdedor es perdedor. Por eso estoy haciendo ese parangón. Cuando van a enfrentar a Cienciano, ¿qué dicen? ¿Con quién vas a jugar? Con Cienciano del Perú. Uy, carajo, ten cuidado, ¿eh? Lo ha eliminado al River, lo eliminó al Santos, lo eliminó al Boca, lo ha eliminado al Vélez, lo ha eliminado al Botafogo, el campeón de clubes mundial. Ganador. O sea, hay un respeto. Igual en la política. Igual en la política. ¿Quién es Flavio Flores? Postuló a la alcaldía, perdió. Volvió a postular a la alcaldía, perdió. Postuló a la alcaldía, perdió. Postuló como consejero, perdió. Postuló a la región, perdió. Volvió a postular a la alcaldía, perdió. Postulaste a la alcaldía, perdiste, ganaste por arrastre, perdiste la alcaldía, perdiste la región, perdiste la alcaldía, perdiste la región, te vas a... ¡Eres perdedor! ¡Son perdedores! ¡Perdedores! Así de fácil. Así de sencillo. Me dicen a mí, ¿por qué hablas de Arista? Arista, pues así, la política es como el fútbol. Caes bien a la gente, juegas bien, juegas tus fichas bien y eres. Y también la suerte, pues... El que tiene aura de ganador, ojo, el que tiene su aura de ganador, gana siempre. Arista vino, la primera vez postuló, ganó. Ha venido, se ha ido a vivir tranquilo, ha vuelto, ya es senador. Esa aura de ganador la tiene el ser humano que es, que va a los triunfos. El perdedor tiene aura de perdedor. Y su entorno es perdedor. Fracasados. El extinto Carlos Ruiz Paredes, perdedor. ¿Cuántas veces postuló al Congreso, a la región y perdió? Así de fácil, así de sencillo. Y esto se repite. La política es como el fútbol. En el fútbol dicen, no, campeonó por un penal, pero fue campeón. Fue campeón. No, que ganó solamente por 10 votos, pero ganó y es alcalde o gobernador. Así de fácil. Por eso les digo que la cosa está apretada. La próxima semana voy a hablar con números así exactitos. Porque Reñero está sacando todos los cuadros, cómo están y cuál va a ser la variación de quién podría estar aquí o allá. Pero aquí les digo así. Antes de ir a la pausa comercial, la 1:28, se los digo así. Amigos de Clave Regional, aquí en Millennium 90.7, hoy día lunes 7 de septiembre del 2026, desde el Girón Mercedes 529 en Baguagrande, no hay fijo a la segunda vuelta en la cuestión regional. No lo hay, no lo hay. Como no hay candidato favorito a ser alcalde de la provincia de Urcubamba, en Bagua tampoco, en estos momentos no lo hay. Se decía que Emilio era el favorito, pero de los últimos sondeos no es así. Ahí están dos que están, que se pelean la alcaldía. Serio. Ahí está la JP y el corazón que lo ha sacado. Esos son, se los digo, sin ningún tipo de favoritismo. Por eso digo que las cosas, amigos y amigas, no están tan fácil aquí en la región de Amazonas. Ya tenemos la 1:30, señoras y señores, 1:30, muy bien. Me dice Antonio Vidal, hay que ir a la pausa comercial. Espérate que estoy viendo aquí unos mensajitos. Me dicen, Ñato, tienes mucha razón. Lo que dices es cierto. Mucha gente va a votar cruzado. Y hay gente, la mayoría. Correcto, correcto, así es. Correcto, me dice aquí Manuel Montelo, me dice, escuchen bien. Flavio, tienes mucha razón. Muchos se creen alcalde ya. Otros están hablando que van a votar a fulano, a mengano, a sutano. Y eso, en lugar de favorecer, los perjudica. Bueno, son cuestiones de ellos, amigos y amigas, señoras y señores. Yo no digo nada más. Perfecto. Muy bien, después leo estos, después me voy con estos comentarios que están haciendo aquí en las redes sociales y que están haciendo también en el WhatsApp para que usted pueda escuchar lo que la gente opina, lo que la gente dice, lo que la gente cree, correcto. Y también ya regresamos con lo que ha dicho, oiga, el mensaje del presidente de Burmeo, del Jurado Nacional de Elecciones, y lo que dice el general, lo que dice también este Lucho Galarreta. Lucho Galarreta, sobre el cambio. ¡Se va Riola! Se va Riola, pues que se vaya. No ha hecho nada bueno, amigos y amigas, y nosotros simplemente tenemos que estar aquí listos y preparados. Muy bien. A la 1:31. Nos vamos a la pausa y regresamos. Correcto.
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0: Vamos con la hora, la 1:00 p.m, señoras y señores, con 32 minutos a través de Clave Regional aquí en Milenio 90.7.
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0: Bien, señoras y señores, 1:35 es la hora. 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Oiga, el Jurado Nacional de Elecciones se ha pronunciado, Burmeo, sobre lo que muchos están comentando y hablando. Que los candidatos a la alcaldía están utilizando la artimaña y el artificio de ir como primer regidor para que después prácticamente vayan a la reelección. Burmeo ha sido claro, escuchen lo que dice Burmeo, presidente del Jurado Nacional de Elecciones.
4: Alcalde en ejercicio, como regidor, y la respuesta es sí, porque no hay prohibición expresa en la Constitución. No hay en el Perú ninguna modalidad de reelección encubierta.
0: Correcto.
4: Eso lo repito tajantemente porque estamos hablando o partiendo de una pregunta con una falacia. Segundo, lo que el Jurado Nacional de Elecciones y muchos de los jurados electorales especiales han indicado es que el derecho de participación política y en el marco de ello no hay una prohibición expresa en la Constitución y en la ley respecto de aquellos candidatos que tienen el cargo de alcaldes en ejercicio que puedan participar como regidores.
0: Ajá,
4: eso
0: escuchen.
4: Es el punto controvertido que el Pleno, el jurado, ha resuelto. No hemos llegado a otra situación controvertida. El Pleno del Jurado y el Jurado Nacional de Elecciones tiene un respeto absoluto a las decisiones de los jurados electorales especiales. Ellos actúan con probidad, con independencia y con profesionalismo, son magistrados y se respeta mucho sus decisiones con independencia de que el Pleno del Jurado pueda tomar o pueda revocar las mismas, todo en el marco de un debido proceso, todo en el marco de la doble instancia. Así que nosotros lo que puedo garantizar yo es que siempre vamos a respetar la absoluta independencia de los jurados electorales especiales en las decisiones que tomen, sin que esto sea óbice que el Pleno del Jurado pueda revocarlas o pueda tomar otro, pueda precisarlas en torno a las mismas. Lo que sea.
0: A ver, escuchen bien eso, ¿eh? Lo que dice. Respetamos las decisiones del jurado sin que, lo pueda revisar y modificar el acuerdo de ellos. Escúchenlo bien, lo dice el presidente del jurado. Todo eso con calma, a ver.
4: Eso es el punto controvertido que el Pleno, el jurado, ha resuelto. No hemos llegado a otra situación controvertida.
0: Correcto.
4: El Pleno del Jurado y el Jurado Nacional de Elecciones tiene un respeto absoluto a las decisiones de los jurados electorales especiales. Ellos actúan con probidad, con independencia y con profesionalismo. Son magistrados y se respeta mucho sus decisiones con independencia de que el Pleno del Jurado pueda tomar o pueda revocar las mismas, todo en el marco de un debido proceso, todo en el marco de la doble instancia. Así que nosotros lo que puedo garantizar yo es que siempre vamos a respetar la absoluta independencia de los jurados electorales especiales en las decisiones que tomen, sin que esto sea óbice que el Pleno del Jurado pueda revocarlas o pueda tomar otro, pueda precisarlas en torno a las mismas. Lo que se ha resuelto es un punto controvertido específico, que es si puede o no participar un alcalde en ejercicio como regidor, y la respuesta es sí, porque no
0: sí
4: hay
0: puede, claro,
4: prohibición expresa en la Constitución, en las leyes, ni en otro marco normativo. No se ha elucidado otra controversia más, y respecto de la pregunta si puede o no tomar, eso no ha sido materia del debate, no ha sido materia del punto controvertido, y no es el momento para definirlo, porque recién estamos en la etapa de calificación, de exclusión y de tachas. Puedo garantizar que siempre el jurado va a actuar conforme a la ley, a la Constitución y al marco normativo que nos y que todas las decisiones del jurado siempre van a ser objetivas, velando por el derecho de participación, pero sobre todo velando porque se respete el marco normativo que está previsto. No hay en el Perú.
0: Ajá, ningún... correcto, perfecto. Lo han escuchado. No hay nada que prohíba, lo dice Burmeo, a que sea candidato a regidor o un alcalde en ejercicio. ¿Correcto? Lo dicen. ¿Cómo que los señores de los jurados electorales especiales tienen una autonomía, y esa autonomía no impide para que el jurado nacional pueda modificar, cambiar todo eso? Aquí mandan un mensaje, me dicen, el presidente del jurado nacional de elecciones corrupto. Hasta ahorita vienen suspendiendo a los alcaldes de la provincia. Corrupto, dice. Otro dice, somos reconocidos a nivel mundial como la clase peruana más corrupta. Comentarios sobre lo que hizo. Dice, todo está arreglado en el Jurado Nacional de Elecciones. Bueno, dicen, basándose en esa autonomía, sigue en camino el que tiene plata al día. Se hace de la vista chueca. Dice Christopher Cerrón. Héctor Nayik dice, o sea, este parece que ya recibió su aceitada. Iván Guijón dice, a ese nivel está el presidente del jurado, defendiendo lo indefendible. Nilo Concha Carrasco, este cojudo ya fue aceitado. Después dice también Benicio Chumacero, esto solo pasa en el Perú, y hay un montón de comentarios. Bueno, lo que sí les puedo decir es que al comienzo del espacio noticioso, yo les dije, ¿cómo puede ser posible que por tontería saquen de carrera a un candidato que tiene cierta aceptación en la población? Que no va a ganar, pero que va a colocar regidor, sí. ¿O que va a colocar consejero? Sí. Pero no podemos sacarlo por tonterías mientras están en carrera. Gente que de acuerdo a ley, ahora sí ya puede postular porque el Tribunal Constitucional así lo ha establecido, cumplía la pena, pagado todo ello, puede postular. ¿Pero qué condena han tenido? Ojo, robo, peculado. Asociación ilícita para delinquir, o sea, delincuente al mango. Malversación de fondos, violación, y están postulando como si nada. Como si nada, y eso para mí no está bien. Vamos con la hora, la 1:00 p.m, señoras y señores. Oiga, 1:00 p.m. con 43 minutos, se va a Riola. ¿Quién es Arriola? El comandante de la Policía Nacional, pues el que está jode y jode. ¿Qué es lo que dice? ¿Y qué es lo que manifiesta también Lucho Galarreta? Van a escuchar ustedes aquí, en Clave Regional, señoras y señores. Vamos a escuchar.
5: Presidente del Consejo de Ministros, Luis Galarreta. Escuchemos.
6: General, por favor, la palabra.
0: Palabras del general, escuche.
7: Muy buenas noches, señores periodistas.
5: Comandante General de la Policía Nacional del Perú, ministro Oscar Interior. Arriola, también acompaña al presidente del Consejo de Ministros, el ministro del Interior, César Astudillo.
7: Siempre pensando, sintiendo, respirando responsablemente en la institucionalidad, en el amor a la Policía Nacional de todos los peruanos. Y como ciudadano, en la gobernabilidad del país, en las sanas pretensiones que han sido tratados como objetivos estratégicos de luchar firmemente contra la criminalidad organizada transnacional, nacional, común y los otros embates que de manera conexa acompañan. En los próximos días me relevaré en el cargo de Comandante General de la Policía Nacional del Perú con el Teniente General Freddy López Mendoza. Decisión que obedece a la motivación antes dispuesta. Solamente tengo palabras de agradecimiento. Primero y siempre con Dios Todopoderoso, con la Santa Madre Virgen y con el Espíritu Santo que siempre me ha inspirado para tomar todas las decisiones en mi vida de las cuales no me arrepiento.
0: Arriola me hace recordar, ¿por qué he hecho esta pausa? Porque él habla de la lucha contra la criminalidad y no se ha hecho nada. Él viene de Pedro Castillo, viene con Gerí, ha estado con Dina Boluarte, ha estado con Balcázar, y no hay un solo resultado positivo. No hay uno solo. A Cerrón lo dejó libre el TC. Al Pulpo lo capturaron en el extranjero. Los delincuentes de mayor peso han sido capturados en el extranjero. O sea, Arriola, ¿de qué habla? Y lo que más me jode, disculpe, que lo meten a Dios, a la Virgen María. Dios y la Virgen María. Dios y la Virgen María. Todos esos, escuchen bien. Todos esos que hablan, me oponen a Dios primero. Cuidado, son entrenados del diablo. Y en la política, los más desgraciados, los más delincuentes, los más fatales, ponen primero a Dios ante todo. Sigamos escuchando.
7: Siento absolutamente de ni una sola. Agradezco a mi madre, a mi familia, que siempre me han acompañado. Y como últimas palabras, tengo un mensaje para mis hermanos policías. Sé que pueden decir muchas cosas, algunas, pero les pido nunca desfallecer. Siempre pensar en el compromiso y juramento que realizaron ante Dios, la patria, ante la bandera, ante la familia y ante ustedes mismos en cada uno de los apellidos que ostentan. Sigan adelante. No pueden vencernos. Nunca nos venció ni el terrorismo ni ninguna de las modalidades de criminalidad organizada. Esta vez no va a ser la excepción. Estaremos viendo en algún lugar del mundo los éxitos, los logros de objetivos trazados. Sigan para adelante. Me voy con la conciencia absolutamente limpia, la frente muy en alto, como desde que salí de mi querido Chiclayo. Ahí voy y muchísimas gracias por la oportunidad a la señora Presidenta de la República, Keiko Fujimori, a la Presidenta Boluarte, que me nombró como Comandante General, al Presidente Gerí, que me mantuvo en el cargo, y al Presidente Balcázar, por supuesto, por haberme brindado una oportunidad contigua. Pero a la Presidenta Keiko Fujimori, por todo este respaldo, a pesar de los embates que las realidades han puesto de manifiesto en nuestro querido y amado Perú. Le agradezco y le deseo a ella, al presidente del Consejo de Ministros y a todos los ministros y autoridades de la patria, que por el bien del Perú, de una vez por todas, todos nos pongamos la camiseta para salir adelante, por lo menos sorteando estos dos grandes problemas que tenemos. Muchísimas gracias a todos y a cada uno de los peruanos. Permiso.
6: A continuación, palabras.
5: Hemos escuchado el
0: bien, ahí han escuchado a Arriola.
5: El comandante general
0: luego,
5: de la República.
0: Amables oyentes,
5: escuchemos las palabras del presidente del Consejo de Ministros.
0: A Luchito Galarreta, presidente del Consejo de Ministros.
8: General Óscar Arriola y general Freddy López, señores periodistas, muy buenas noches. Como hemos escuchado, queremos nosotros también señalar, a nombre del gobierno, de la presidenta Keiko Fujimori, que el general de la Policía Nacional, Óscar Arriola, justamente nos ha anunciado que va a presentar su solicitud de pase al retiro. Y creo que es importante considerar que en la coyuntura nacional y en el espacio que se está dando esta presentación, debe ser entendido como un gesto de un peruano comprometido con su país. Yo agradezco el gesto, general Arriola. Quiero además señalar que, indistintamente de las opiniones, todos sabemos que hay profesiones ingratas a veces, como son nuestros policías y otras profesiones, porque a veces se levanta y se anuncia cuando puede haber un error y pocas veces se felicita, y aprovecho en felicitar las acciones que han habido últimamente la policía. Todos conocemos de la trayectoria de general Arriola, de su meritocracia en la institución, una persona que ama el país y ama su institución. A través suyo, señor Arriola, general Arriola, a su madre, a su esposa y a sus dos hijos. Agradézcale por habernos prestado un tiempo a su familiar, como a toda la familia de la policía del Perú. Es preciso indicar que para el gobierno es fundamental fortalecer la seguridad. Estamos en un momento obviamente difícil, hemos encontrado una situación muy complicada, pero la decisión y la firmeza de la presidenta Keiko Fujimori y su gobierno enfrentar esta criminalidad, estamos seguros que seguirá dando resultados, porque ya se están dando resultados. Estos son pasos fundamentales para el restablecimiento del orden público, y tras justamente una evaluación y una ponderación que se hará en los próximos días de forma institucional, el gobierno también considera importante respetar la prelación institucional, y también queremos informar que se designará al general de la Policía Nacional, Freddy López Mendoza, para que reemplace en el cargo correspondiente al general Arriola. Esta designación también atiende una transferencia, repito, institucional. La criminalidad nos quiere desafiar como sociedad y como Estado, y no lo podemos permitir. Este es un momento de actuar con firmeza, respaldar la labor constitucional de nuestra Policía Nacional, dotar de nuevas herramientas tecnológicas, de recursos. El objetivo es uno solo, y no admite ambivalencias, es defender la vida humana y construir de manera definitiva un Perú seguro.
0: Suficiente, suficiente, Luchito Galarreta. Entonces, el nuevo comandante general de la Policía Nacional del Perú es nada menos que Freddy López Mendoza, amigos y amigas, señoras y señores. El teniente general Freddy López Mendoza reemplaza al general Arriola en este cargo muy delicado de la Policía Nacional del Perú, que ahora tiene que armar sus cuadros para empezar la lucha frontal contra la delincuencia, ¿correcto? La 1:00 p.m, señoras y señores, oiga, 1:53 p.m, esa es la hora. 1:53 me dice, se va sin pena ni gloria. Bueno, hay una cosa real, sí. Como ha dicho una parte Lucho Galarreta, a la policía, por los logros no se le reconoce. Por los logros no se le revienta cohetes. No. Pero un error y le sacamos el ancho a la policía. Le sacamos el ancho. Así como es la cosa. Entonces, amigos y amigas, se va. Se va calladito, con su mensaje muy, pero muy preparado, lisonjero hacia Keiko Fujimori, de confraternidad para sus colegas. Y bueno, simplemente hay que esperar cómo va a actuar el nuevo comandante general, que nada menos que don Freddy López Mendoza. ¿Correcto? Freddy López Mendoza asumirá en esta semana el cargo, se releva, vamos a ver cómo va la lucha contra la delincuencia. Lo que quiere el Perú, amigos, es algo similar, no imitar, no remedar, algo similar. Por ejemplo, en Colombia, el actual mandatario, por mi madre que se pasó, se la ha jurado a Petro: yo te meto en cana porque te meto en cana, porque eres delincuente, porque en el gobierno que te ha tocado conducir los destinos de Colombia no has hecho más que proteger, implementar a las huestes delincuenciales del terrorismo. Pero ya no, ya se murió. Acá tenemos que hacer algo similar, digo yo, si se puede, si se permite, si no, no. Porque Keiko no puede estar con mano blanda. Al delincuente mano blanda, no, señor. Al delincuente mano blanda, ¿para qué? Para que nos joda. Al delincuente no podemos tener pena. hay que hacer algo similar a lo que ha hecho Nayib Bukele. Claro que ha hecho una cosa bien brava, el control exhaustivo en los penales. Pero eso no es suficiente, amigos y amigas. Para mí, no es suficiente. Y ya tenemos la 1 de la tarde, hoy con 55 minutos, una con 55 minutos, pacto ético, vamos a dejar, pacto ético. Están maleteando porque fulano y mengano no han firmado el pacto ético. El pacto ético para mí, señoras y señores, disculpen que sea atrevido. Perdóneme usted que me está escuchando, que estén almorzando, pero es una cojudez el pacto ético. Miren, ve. Aquí tenemos de candidatos al gobierno regional, el pescadito, el arbolito, la letra A, el corazón, JP y la manito. Oiga, ¿ustedes creen que firmar el pacto ético va a garantizar lo que han firmado? Tal vez uno de ellos lo cumpla. A ver, de estos seis, ya, los seis no lo van a cumplir. Y los seis, a ver, a excepción del pescadito, los demás ya han firmado el pacto ético, tanto como candidatos provinciales, otros como regionales. Ya han firmado ese pacto ético. Y yo conozco a tres de ellos que cuando han sido candidatos a la alcaldía han firmado pacto ético y han firmado también cuando han sido candidatos al gobierno regional. Y yo les pregunto, ¿se cumplió el pacto ético? Ellos de repente sí, sí. Pero los demás no. Entonces, ¿para qué sirve el pacto ético? Digo yo. ¿Para qué tanto grito, tanto insulto, tanta idiotez que por qué no firmaron el pacto ético? ¿Qué es el pacto ético? Yo, fulano de tal, me comprometo a no hacer esto, el otro, a no difamarnos. ¡Claro! Yo no difamo, pero ahí están los truchos. En los Face truchos están que le sacan el ancho al opositor. Yo voy, le doy la mano, hola mi hermano, ¿cómo estás? A mi opositor. Pero mi gente que está tras de mi espalda, o que está a mi costado, está con los Facebook truchos, falsos, hablando peste y media. Y la peor cobardía, pedir exclusiones de forma anónima. ¿Por qué miércoles no pongo mi nombre? Digo yo. La cobardía es lo peor que puede existir en un ser humano. Pregunto, ¿o no es así? Tira de cobardes. Que para sacar el ancho a una persona, sea ingeniero, abogado, comunicador, periodista, candidato, alcalde distrital, provincial, utilizan las redes falsas. Porque no tienen el coraje, porque no tienen la valentía, porque no tienen la decisión, porque no tienen fundamentos. Y es más, cuando hacen una denuncia del jurado de exclusión, anónimo. Anónimo. Aquí en este noticiero he dicho las cosas claras, por su nombre. Por su nombre. Que se molestan, pues. A mí no me interesa. Pero jamás en la vida voy a utilizar un Facebook falso para insultar a quien considero mi opositor o mi enemigo. A ese extremo está llegando la campaña de una bajeza tal. Una bajeza tal que al contrario, ese insulto que están haciendo contra tal o cual candidato distrital o provincial o regional, en lugar de hacerle daño, lo está victimizando, le están levantando bonos. Le están levantando bonos. Pero ya también hay mucho caso ya. El exceso de sobonería también hace daño. Y tengan cuidado a mis candidatitos. A esos candidatos perdedores que ahora sueñan con ganar. En la política sumando se resta y restando se suma. O sea, la matemática no es que 2 por 2, 4, 2 más 2, 4, 2 por 3, 6, 6 entre 2 a 3, 5 menos 2, 3. No. En política, la matemática es al revés. Por decir, si usted deja que venga un ciudadano que le lleva a mucha gente bronca, usted pierde votos. Pierde votos. Si usted piensa que sumando a ese señor va a sumar votos, pierde. Pero votándolo, restando usted a una persona, va a sumar. En la política, restando se suma y sumando se resta. Así de fácil. Así de sencillo y así de legal, amigos y amigas de Clave Regional. Por eso les digo a ustedes que no hay que creer al 100% en esos face truchos. Por último, no los compartan, no les den like, no los vean. Porque al final yo veo un face trucho. A ver, por decir, yo soy simpatizante, militante, defensor del partido del micrófono. Pero ahí está el candidato de la laptop. Y como yo veo que un fake trucho le saca el ancho a mi rival, la laptop, le doy sí, muy bien, cierto esto. Porque de repente ese fake trucho lo paga y comienza a hablar mal del micrófono, porque yo le doy vida. Porque yo le doy vida con mis likes, con mis comentarios. Como le dijo una amiga, nosotros somos los culpables que tengan vigencia a los fake truchos porque los vemos, los leemos. Desde que tiene un nombre medio raro y no hay más fotos, señores, no existe. Es falso. Correcto. Hagamos causa común. No escuchemos. No miremos. No validemos a los fake falsos. Hagamos de esta campaña, en los pocos días que queda, una campaña responsable que nos permita tener la tranquilidad de que quien comenta, opina o emite una noticia en su face sea una persona conocida, con nombre propio, para por esta manera estar tranquilos y no dañar la imagen por dañar. Correcto. La hora, 2:02 p.m. Perfecto, vamos a la pausa.
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0: 2:03 p.m. Un abrazo a mi amigo Carelo ahí en la esquina del Girón a mis oyentes, San Martín y la Vineche Chapoy. Vaya usted a que ilustre sus zapatos, lo dejan como nuevos. Un abrazo.
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0: Dos con cinco minutos, es la hora, oiga. 2:05, la segunda hora, transmitiendo desde Bagua Grande, reiteramos. Girón Las Mercedes 529, capital de la provincia de Cubamba, oiga. 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Correcto, muy bien, amigos y amigas. Atención, seguimos. Vamos con más información a través, amables oyentes, de los 90.7. Oiga, nos mandan un documentito aquí. Dice, viene el aniversario de la 16211. ¿Ah? Se viene el aniversario de la institución educativa 16211, también de la institución educativa 16210. Los dos ahí cerquitas. Esto es en el medio de octubre. Oiga, se viene también el día del chismógrafo, del día del periodista peruano, ¿ah? Así es. Queremos saludar, oiga, nos piden agradecer a un amigo, dicen a Nilson Pachamoro. Don Miguel Benavides ahorita lo agradece porque lo acompaña en su recorrido llevando alegría a los diferentes caseríos del distrito de Jamalca. Un abrazo, amables oyentes, para la gente de Don Miguel Benavides Obritas, allá en la tierra jamalquina. Correcto. Vamos con la hora, ya tenemos la 2:06, oiga. Empezó la aplicación de Vladimiro Montesinos, algo así lo veo yo. Eso de que deje un parlamentario su curul que pertenecía a un partido para irse a otro partido, transfugismo con olor a dinero, con olor a favoritismo político, con olor a cochinada. Y hay cuatro que han hecho fuga del Chacal. A estas alturas, amigos de Clave Regional, si vamos hurgando en el pasado, si se sigue con esta política montesinista, porque eso lo instauró Vladimiro Montesinos, en un cortísimo plazo, la agrupación que lidera Doña Keiko Sofía Fujimori va a tener mayoría en ambas cámaras. Escuchen lo que les digo hoy día, lunes 7. De acuerdo a lo que se puede vislumbrar, de acuerdo a lo que podemos apreciar, si en un mes ha logrado cuatro parlamentarios sin hacer mucho escándalo, a diciembre, Fuerza Popular va a tener la mayoría en la Cámara de Senadores y la mayoría en la Cámara de Diputados. Va a tener mayoría porque tiene un compadrazgo político con Renovación Popular. Y va a tener una mayoría porque hay un descontento en las agrupaciones políticas que conforman el Congreso. Hay descontento de parlamentarios en Juntos por el Perú. Hay descontentos, amables oyentes, en diputados y en senadores en la agrupación Ahora Nación. Hay descontento en diputados y senadores de Obras. Así como hay descontento, amables oyentes, descontento y desilusión en la agrupación de Carlos Álvarez, que postuló Carlos Álvarez. Entonces, de acuerdo a este panorama, amables oyentes, amigos y amigas, señoras y señores, de Clave Regional a las 2 de la tarde con 11 minutos, al mes de diciembre va a haber un promedio de más de 20 candidatos o 20 diputados y unos 8 senadores que van a variar de agrupación política, que van a cambiar, que van a dejar su partido. ¿Por dinero? No lo sé. ¿Por desacuerdo político? Tampoco lo sé. ¿Por ideología? Tampoco lo sé. Pero sé que se van a ir con un dinero en el bolsillo. Eso sí lo sé. Por eso es que estoy manifestando que los parlamentarios actuales deben modificar la norma y deben, ¿usted qué opina? A ver, que me está escuchando. ¿Cree usted que el parlamentario que fue elegido por una agrupación política, ojo, el diputado o senador que fue elegido por una agrupación política, al renunciar a ella para pasarse a otra, debe perder el escaño, debe perder el cargo por el cual fue elegido mediante voto popular, y que asuma su accesitario? ¿No cree usted que eso debe ser lo mejor? Para evitar ese transfugismo que hace mucho daño a la democracia peruana. Yo pienso así. Yo creo así. Yo pienso que no debe ocurrir eso. Yo pienso que no se debe permitir el transfugismo, que su agrupación política lo sancione, sí, lo suspenda si está dentro del marco legal. La bancada lo puede suspender, lo puede castigar. Pero lo que debemos sancionar mediante ley es que deje al partido X para pasarse al partido Y. Que deje el partido B para pasarse al partido C. Eso no debe ocurrir. Y si un parlamentario, siendo diputado o senador, quiere dejar su partido, entonces tiene que dejar la curul para la cual fue elegida por tal partido. Porque es absurdo, para mí inconcebible, amigos, disculpen ustedes, rehidratación. Si a mí me eligieron por el partido X, no voy a terminar gobernando por el partido Y. Vamos con nombres. Si me eligieron en Ahora Nación, me eligieron en Ahora Nación. La gente de Ahora Nación votó por mí. Votó para que yo sea diputado o sea senador. La gente de JP votó por mí para ser diputado o senador de JP. La gente de Obras votó por mí para ser parlamentario, diputado o senador de Obras, no para irme mañana a Fuerza Popular o a Renovación, porque yo, que fui elegido por ese partido, no puedo estar sentado en los que fueron mis opositores. A mí, que me eligieron por JP, no puedo estar mañana sentado en Fuerza Popular como parlamentario de Fuerza Popular, como si a mí me hubiera elegido la gente de Fuerza Popular. La gente de Obras votó por mi persona y no puedo estar ni en la bancada de Renovación Yo no puedo renunciar a Obras para ir a Renovación. Si se renuncia a Obras, se renuncia prácticamente al escaño cual fui elegido. Y debe aplicarse una ley parlamentaria. Sea diputado o senador que ganó por un partido y renuncia a ese, pierde también el derecho a ser parlamentario, o sea, a ser diputado o senador. Creo que eso es lo que debemos modificar, y ese planteamiento debe hacerlo ya un parlamentario actual. Porque si no, vamos a volver nuevamente como ha sido anteriormente. Todo el mundo

La verdad que ha sido un evento para mí, ¿eh? Para mí, bonito evento, buena organización, sí, hay que decirlo, buenos expositores, hay que decirlo, pero, amables oyentes, pero hay algo que yo soy crítico de la improvisación en un evento de esa naturaleza. Podemos improvisar en cualquier ocasión, en cualquier momento, por cualquier cosa, de un momento a otro hay que hacerlo esto. Cuando no tiene cierto, vamos a decir, cierta imagen de protocolo. Una ceremonia y clausura tiene su protocolo. Y ayer no respetaron nada de eso. Absolutamente nada de eso. Yo puedo ser muy buena gente. Yo puedo ser muy colaborador. Pero no porque sea muy colaborador, no porque sea muy buena gente, pues voy a hablar a la hora que a mí se me da la gana. O porque a mí me dieron un premio y ya tengo derecho a hablar después del que cierra ya la actividad. Eso no se puede permitir. Y si uno va con una inquietud para que se enmiende ese error el funcionario o la funcionaria, no puede decir, no, estamos en Bagua Grande. Como quien diciendo que aquí en Bagua Grande no sabemos de protocolo. Como quien diciendo que aquí en Bagua Grande somos la última rueda del coche. Como quien diciendo que aquí se puede hacer lo que quiere. No, no, no, eso no es. Para mí no es eso, señoras y señores. Para mí se debe respetar, por muy pequeño que sea el pueblo que han elegido para hacer un evento o una actividad que tiene un revestimiento de solemnidad. No podemos tirar el tacho de la basura esa solemnidad. Porque estamos en ese pueblo. Porque para mí ese pueblo no significa mucho. Para mí eso fue una ofensa que se le hicieron funcionarios del gobierno regional a la provincia de Cubamba, la capital Bagua Grande. Se lo digo con toda sinceridad. Yo fui a hablar. Yo le digo, no permitan que rompan el protocolo. No, es que él quiere hablar, pues. Es que no es así. Estamos en Bagua Grande. Se lo juro, no puede ser. No dije nada más. ¿Por qué? ¿Por qué, amigos? Porque era una dama y estaban ahí con dos patas más. Por eso no debo, yo he dicho, todo puede ser, pero menos tratar con una manera despectiva a este pueblo que los ha cobijado. Si bien es cierto, no soy de Cubamba. Si bien es cierto, no soy de Bagua Grande. Pero quiero, amo, respeto y valoro a esta tierra. Por eso me sentí indignado por el actuar de ese grupo de personas que son representantes del gobierno regional que tuvo que cumplir con esto de la cuarta feria internacional del café aquí en la ciudad de Bagua Grande. Y que esto sirva, lo que estoy hablando, sirva para que la próxima no solamente los del gobierno regional enmienden ese error, sino que para que acá nosotros, esas autoridades subcubaminas que estuvieron en el estrado, en el escenario o en la mesa de honor, o en el palco de honor, como se le puede llamar, hagan respetar a esta tierra, hagan respetar a Utcubamba, porque Utcubamba en Amazonas es una de las mejores ciudades, es una de las mejores tierras, amigos y amigas. Lógico, pues. Vamos con la hora, oiga, la 1:00 p.m. ya con 20 minutos, 1:20 p.m. es la hora. 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Claro, ya el pacto ético no quiero hablar del pacto ético ya. Pacto ético ya no quiero hablar. Porque el pacto ético no es nada más ni nada menos que un saludo a la bandera, señoras y señores. Pacto ético, me vienen con pacto ético. Lógico, pues. Aquí tengo algo que va a incomodar a muchos y algo que le va a agradar a pocos o que le va a amargar a pocos y que les va a agradar a muchos. Reitero, aquí hay algo que les va a molestar a muchos y le va a

0: agradar a pocos. O de repente le va a molestar a pocos y le va a agradar a muchos. ¿Cómo puede ser posible que tengamos en estas elecciones electorales, amigos de clave regional y de la región de Amazonas, en tela de juicio la postulación de gente que ha cometido errores mínimos en cuanto a su función como personas, en cuanto a su accionar como gente inmersa en la política regional? ¿Cómo podemos nosotros aceptar decisiones del Jurado Electoral Especial o del Jurado Nacional que, por bien o por mal, la ley les faculta a seguir postulando, pero que estén postulando como si nada hubiera pasado a gente que, si bien es cierto, ya cumplió su condena, ya fue resarcido con su derecho a postular, pero que, si vemos en el pasado, sus sentencias son por actos dolosos? Por ejemplo, tenemos en nuestra cartelera, amigos de clave regional, tenemos en nuestra cartelera una lista de candidatos, con su permiso, una lista de candidatos que han sido sentenciados por robo, así como lo escucha, por robo. Han sido sentenciados por asociación ilícita para delinquir. Asociación ilícita para delinquir. Delincuente. Robo delincuente. Asociación ilícita para delincuente. Peculado. Delincuente. Malversación de fondos. Violación. De todo tenemos aquí. Y están postulando como si, con sentencia, prisión efectiva. Que el cumplimiento de su sanción, de su sentencia, y el dictamen del TC, Tribunal Constitucional, le permite ahora estar en carrera, pues bienvenido sea. Pero el estar en carrera no lo eximen de todos los actos negativos que estuvo en su pasado. Y que es necesario que la población ingrese al portal Amables Oyentes de la OMPE para conocer a tu candidato y ver quién tiene esas sentencias y no votar por ellos. Lógico, no votar por ellos. El Jurado Nacional de Elecciones ha sacado y está por sacar de carrera a gente por cuestiones muy simples. Y aquí es donde viene una pregunta, dice: ¿quién tiene más derecho a postular, un sentenciado por robo o uno que no pagó una reparación civil? Lógico, pues está clarísimo. En fin, amigos y amigas, yo aquí sí, a las 2 de la tarde con 25 minutos les digo, hay que ingresar a la página web de la OMPE, dice, ingresamos a la OMPE, conoce tu candidato, clic, ingresa tu DNI, tal, tal, tal, candidato, fulano de tal, hoja de vida, y ahí está, he sido ladrón, he sido sentenciado, he estado preso, si pasó el tiempo ya me olvidé de que era ladrón, pero ahí está para que lo recuerde la gente, para no votar por esa gente. Denuncias por violación, sentenciado por violación. Si votamos por ellos, entonces, de repente mucha gente lo va a votar por ignorancia, porque no saben. Ojo, todos somos ignorantes, ¿ah? Todos. Si votamos por estos señores que están con esas sentencias, entonces mañana más tarde no tenemos por qué reclamar nada. No tenemos por qué estar exigiendo cumplimiento de metas. No tenemos por qué estar exigiendo cumplimiento de promesas. No, no podemos. Porque nosotros hemos votado por una persona que tiene esos antecedentes. Repito, reitero, que ya cumplí con esa pena, que ya me absolvieron, que ya lo que sea, pagué la reparación civil y de acuerdo al Tribunal Constitucional eso me faculta para seguir postulando, pero eso no va a borrar que soy un ladrón, que soy un delincuente, que me agarré la plata de todos mis hermanos, de todos mis vecinos. Eso no lo va a limpiar. Y si votamos y no vemos eso, entonces nosotros somos responsables de la desgracia de nuestra ciudad, de nuestra provincia, de nuestra región. En PTM vamos nosotros, amigos y amigas, señoras y señores, a dar a conocer las hojas de vida de todos los candidatos. De esos que se creen la última chupada del mango. De esos que se creen, carajo, hijos de Dios. Y son entrenados del diablo. Vamos a dar a conocer eso. Inclusive, ahora con el sistema de la tecnología se puede ver qué denuncias tuvo fulano tal y que la archivaron. ¿Por qué la archivaron? ¿Cómo la archivaron? Porque el que me hayan perseguido por un delito o me hayan investigado por un delito y lo hayan archivado, no quiere decir que soy inocente. ¡Ojo, cuidado! ¡Ojo, cuidado! Eso lo vamos a desmenuzar en PTM porque nosotros no le tenemos miedo a nadie. Defendemos a la población, amigos de Clave Regional. Lo defendemos porque queremos esta tierra. Al querer esta tierra, que es Bajo Grande Cubamba, también queremos Amazonas. Al querer Amazonas, no queremos más demagogia. No queremos más mentiras. No queremos nada de eso. Dos de la tarde con 28 minutos me mandan acá un mensaje, me dicen, don Flavio, los sentenciados por robo no deben ni siquiera dar la cara, ni siquiera intentar postular. Correcto. Acá también me están diciendo, candidatos, hay candidatos distritales, provinciales y hasta regionales que están metidos en la salsa del robo. Hay que decirlos con nombre propio, ¿ah? ¿Cómo la ven? ¿Cómo la ven? Acá me mandan también y me dicen, oigan, ¿cómo puede ser posible que quieran sacar de carrera a gente que ha hecho y que quiere mucho a su pueblo? Y otros que no hacen nada, están como si nada, aunque sea redundante. Oiga, eso es cierto. Y disculpen que yo quiera meter mi lengua en estos momentos para dar una opinión. Yo le pregunto a ustedes, ¿votar por un ciudadano que solamente aparece en campaña electoral? ¿Vale la pena? Pregunto, yo digo yo. ¿Vale la pena, señoras y señores? Mírenme. De todos los candidatos que están aquí postulando tanto a las alcaldías como a la gobernación, los hemos visto años atrás apoyando, colaborando, dando dinero, calaminas, cementos, castillos, los hemos visto. ¿Ah? Nada de nada, no lo hemos visto. Pero les aseguro, ve, por esta, me corto una. Les aseguro, a las 2:30, les aseguro que pasadas las elecciones, escúchenme bien, gana fulano la alcaldía, gana mengano la región, los perdedores no los vemos nunca más. No los vemos nunca más. Los que pierden se van, se olvidan de Utcubamba, candidatos a la provincia y a la región. Pero hoy, Dios mío, asume el gobierno regional el 27 con las alcaldías, pero el 2030 los volvemos a ver. Hermanito, primito, cuñadito, ¿cómo estás? Pero en los 3 años que no hay nada de política, no le dan a la población ni para el chicle bolita. No le dan absolutamente nada. Ahora en campaña sí, todos se creen Papá Noel. Y ojo, ahí también hay otra cosa. Votamos por ellos y nos jodemos, pues. Porque tanta plata que han gastado. Oiga, miren, pues, así de fácil. Un alcalde provincial. Un alcalde provincial, su sueldo. Su sueldo. Señoras y señores, 350 mil en los 4 años. Ponle 380 en los 4 años. Con descuentos. Que tiene que mantenerse, dar de comer, que le quede 250 mil, 200 mil que le quede. Justifica los millones que está gastando. ¿Creen que es Papá Noel, que la plata le sobra? Llega al municipio y se levanta al municipio. Si vas a recibir 350 mil, ponle 400 mil al año. Perdón, en los 4 años. 400 mil. ¿De dónde vas a recuperar el dinero que has metido en la campaña? Porque mírenme, conjuntos, polos, movilidad, comida, gigantografías, etcétera, etcétera, conjuntos bailables, comida, huasca. Claro, estamos hablando de millones. Entonces, si votamos por ellos, estamos avalando que se levanten el billete y no reclamemos mañana más tarde. Ojo, ojo. Votamos por quien está despilfarrando dinero, estamos hipotecando el bienestar de toda la población. El bienestar y el futuro de mi familia, de tu familia. Por eso les digo, hay que leer, hay que ver la hoja de vida. Yo, por mi parte, voy a publicar las hojas de vida. Se molesten o no, se alegren o no, se rían o no. Ese es su problema, señoras y señores. Las 2:34, 2:34, aquí en Clave Regional, en los 90.7 de la frecuencia módula estéreo. Correcto. Vamos, correcto, vamos a la pausa. Vamos a ir rapidito a la pausa para luego retornar con la parte final, amigos y amigas.
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0: Un saludo para toda la gente de terminal terrestre Leiva. Don Euler, ¿cómo está usted? Muy buenas tardes, buen provecho. Atención, las 2 de la tarde con 38 minutos, oiga. 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
0: Muy bien, un saludo cordialísimo para Gerardo Cabrera en la parada municipal. Un saludo para la gente del centro comercial Bagua Grande. ¿Cómo estás, Gerardo? Muy buenas tardes, un abrazo, un saludo también cordialísimo para la gente del Mercado Modelo. ¿Cómo está doña Margarita? ¿Cómo está Mary? Un saludo cordialísimo para esa gente linda que está degustando de un exquisito almuerzo en el interior del Mercado Modelo. ¿Cómo está? 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Buenas tardes a todos ellos. Atención, el Comité Electoral del Comité de Irrigación y Promoción Agropecuaria de la margen izquierda del río Utcubamba comunica a todos sus asociados que el Comité Electoral está dando plazo hasta el día 15 del mes de septiembre para que hagan llegar sus nombres completos con DNI, a fin de regularizar y actualizar el padrón electoral. Repetimos, el Comité Electoral del Zipamirú, Comité de Irrigación y Promoción Agropecuaria de la Margen Izquierda del Río Cubamba pone en conocimiento de sus asociados lo siguiente, que hasta el día 15 de septiembre tienen plazo todos los asociados para hacer llegar su documentación que los acredite como tal y no se encuentran en el padrón actual. Y a los que están en el padrón actual, regularizar su nombre completo sin errores hasta el día 15 y actualizar el número de su DNI. Segundo, los socios que hasta esa fecha no hagan llegar, ojo, no hagan llegar la documentación solicitada por el Comité Electoral, ni regularicen su nombre del padrón electoral, quedarán fuera de él momentáneamente para que regularicen su situación con el nuevo Comité Ejecutivo. Reiteramos, los socios que hasta el día 15 no hagan llegar la documentación respectiva, ni regularicen su nombre completo con su respectivo DNI, quedarán excluidos del padrón electoral momentáneamente hasta que regularicen estas observaciones con el nuevo Comité Ejecutivo del Zipamirú. Tercero, pasada la fecha del 15, el Comité Electoral programará el proceso electoral. Uno, con la apertura de inscripción de listas postulantes. Dos, con el proceso de evaluación de listas. Tres, periodo de presentación de tachas. Cuatro, absolución de tachas. Cinco, publicación de listas oficiales para el proceso electoral. Y seis, fecha de la elección de la nueva junta directiva. Firma este comunicado el Comité Electoral del Comité de Irrigación y Promoción Agropecuaria de la Margen Izquierda del Río Cubamba, Zipamirú.

Me dicen aquí, Flavio el Cipamirú, ¿con quién me puedo contactar? Ya, se pueden contactar, atención, voy a dar el número. Me están llamando, yo cumplo. Atención, se pueden contactar llamando a la señora Raquel Gaona. Escuchen bien. Pueden llamar a la señora Raquel Gaona a su número celular. Anoten, por favor. 930-205-466. Repito. 930-205-466. Con la señora Raquel Gaona Barbosa. A ella le pueden hacer llegar toda la documentación respectiva porque es la secretaria, la tesorera del comité. Que saben, a la socia Raquel Gaona, hacer llegar toda la documentación o los nombres que quieran subsanar y enmendar. Repito, 930-205-466. 930-205-466. Eso es la tesorera del Comité de Irrigación y Promoción Agropecuaria de la margen izquierda del río Cubamba. Correcto, el Cipamirú. Muy bien, vamos con la hora, las 2 de la tarde, oiga, con 45 minutos, 2 y 45. Atención, aquí nosotros hemos invitado para hacer entrevista telefónicamente a todos los candidatos. Reitero, aquí no estamos nosotros siendo sectarios. La disposición de la Gerencia General es que aquí, este es el noticiero donde el pueblo tiene la palabra. En cualquier momento vamos a conversar con don Amílcar Díaz, candidato de Somos Perú. Don Grimaldo Vázquez-Tán, candidato de Victoria Amazonense. Ferry Torre Guamán, de Juntos por el Perú. Javier Julón, de Alianza para el Progreso. De Unidos al Campo, don Segundo Hernández. Y también, amables oyentes, hemos invitado al candidato regional del CEPAD, del Pescadito. Candidatos provinciales y distritales, todos. 983-91-40-51. 983-91-40-51. Repito por última vez. 983-91-40-51. Usted me llama, fijamos y lo entrevistamos para que la gente sepa sus planteamientos. Igualito. Lucho Delgado, mi hijo. Hola, Flavio. Es amigo, es mi amigo. Claro, me puedes llamar. Demetrio Coronel también. Rodi Inga. Omar Ramírez. Martiniano. Así como también Miguel Benavides Oblitas. Los que tengo conocimiento. En Cajaruro. Vamos a conversar con Newin Cubas Abad. Con el señor Brando Tineo. Ante Dueñas Dávila. Del mismo modo, también ahí en Doña... Claro, claro, la candidata de Percy, ¿cómo que no? Lógico, aquí todos, ¿ah? Todos. ¿Para qué? Porque este es el noticiero donde el pueblo tiene la palabra. Me mandan aquí un documento, un mensajito, me dice, Flavio, ¿por qué no entrevistas al profesor y para qué? Claro, él es candidato a la alcaldía provincial de Utcubamba también, profe. Usted me llama. 983-91-40-51, profesor, ¿y para qué? Caramba, cuando yo a usted he dicho que no, lo conozco muchos años, profesor del Perpetuo Socorro, de mis hijos, correcto. A usted también, invitado, aquí no le cierro la puerta a nadie, correcto. ¿Por qué? Porque aquí la gente tiene que escuchar a todos. Y voy a leer, voy a darle lectura al doctor Novoa también, claro. ¿Para qué? Ojitos Lindos tiene aquí la puerta abierta, Ojitos Lindos. Y voy a leer sus hojas de vida. Si en la hoja de vida dice Flavio Flores sentenciado por robo, lo voy a leer. Para que sepan, los candidatos, así como yo leía, de don Segundo Montalvo Cubas, por agresión, no, le había pegado a su viejito, estuvo sentenciado. Aquí no hay que mi amigo ni pata. Aquí voy a leer con puntos y comas su sentencia, que fue, porque fue, como fue, cuando fue, cuántos años le pusieron, cuánto reparación civil, de todos los que tienen sentencias por A, B, C o D. Aquí no se salva absolutamente nadie.
Y ese no es maleteo, pues el maleteo es la invención, el invento de algo. El maleteo es inventar. Aquí no. Correcto, perfecto. Emilio Arteaga dice, no seré candidato, pero no me van a sacar del corazón del pueblo. La gente de Bagua, que me ha estado respaldando en mi campaña proselitista, que ha querido que yo sea su alcalde, que me ha motivado para yo ser su representante en el municipio, para poder continuar con lo bueno que están haciendo y arreglar lo malo que han dejado. Esa gente que a mí me motivó para ser candidato, no la voy a dejar de lado, dice Arteaga. Voy a estar con ellos hoy, mañana y siempre. Voy a estar con ellos haciendo la campaña por la agrupación que me abrió las puertas. ¿Por qué? Porque no solamente se necesita un cargo para servir al pueblo, dice Emilio Arteaga. No se necesita ser alcalde, consejero, regidor o gobernador para servir al pueblo. Desde la trinchera donde me toque estar, voy a servir a Bagua, voy a luchar por Amazonas. Y si en algún momento el pueblo me pide que yo asuma un cargo con responsabilidad, lo haré. Porque mi deseo de trabajar por ese pueblo de Bagua, nadie me lo quita. Y bien, ¿eh? Para mí bien lo que está diciendo Arteaga. Para mí bien. Porque si lo han sacado de carrera, ojo, si le han dicho no vas como candidato a la alcaldía, no le pueden prohibir que haga proselitismo político. No le pueden prohibir que esté con la gente, que la gente, que esa gente que lo respaldaba a él. ¿Correcto? Entonces, Emilio, te conozco años, sigue adelante. El error que se cometió esta vez contigo creo que no se va a cometer. Eres muchacho, tienes una edad todavía, tienes muchos años por recorrer en política. Siempre has estado inmerso en la vida política. Se te conoce como un hombre que está metido en la política. Ya has sido candidato tú al gobierno regional, ojo, al gobierno regional. Has manejado tú el sistema político de Bagua. Y yo creo que en cualquier momento te va a tocar estar representándolo a ese pueblo. 2:51, ya no hay tiempo para más, señoras y señores. A nombre de Isabel Cueva Gómez, nuestra gerente general, Pedro Osorio, nuestro administrador, Antonio Vidal, cabina número 2, y aquí Flavio Flores, gracias, gracias. Nos reencontramos mañana, 1:00, al mismo punto del dial, ojo, ah, y aquí, en Milenio 90.7.

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4: Esta es la hora exacta.
5: 3:32.

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4: ¿Qué tal familia? ¿Qué tal? ¿Cómo están? Bienvenidos a la voz de las guaringas y tu destino. Permítame, amados hermanos, ingresar a sus hogares siempre por la puerta más grande de su casa a través de esta onda radial. Esperando que el día de hoy sigan cumpliendo con sus labores cotidianas y todas ellas les sean positivas conforme ustedes lo desean. Que en su hogar, en su trabajo, en los estudios y en el campo del amor, que todo sea paz y felicidad. Son los grandes deseos de quien tiene el grato honor de dirigirse a cada uno de ustedes a través de esta prestigiosa y respetable radio. Amados hermanos, si te ha llegado una enfermedad rara, muy rara, difícil de curar, de sanar, si estás pasando por un momento lleno de zaradera, de mala suerte, desgracias, accidentes, o si has perdido el amor de tu vida por causas que aún desconoces, o ves que tu vida, tu mundo, se está viniendo abajo, estás quedándote cada día más pobre, estás quedándote cada día más solo, estás sumamente nervioso, nerviosa, no quieres saber ni ver a nadie, amigo oyente, tienes que saber que eso se trata de una brujería, es un trabajo de daño que te han realizado para que te ocurran todas esas cosas, y es ahí donde debes ponerte en contacto con la esperanza y la buena voluntad y del mejor espiritista curandero de Huancabamba, Jesús Pacherres Carguatocto, patriarca y jefe del curanderismo. 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Con secretos claves sacaré de ti esa enfermedad, ese daño, esa saladera, ese sufrimiento, ese mal de amor. Y te haré un seguro, te haré un protector más efectivo para que no vuelvas a ser víctima de la maldad, de brujerías, de personas que quieren verte en la ruina, de personas que quieren verte sufrir y hacer sufrir a tu familia. 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Quien te habla, soy una persona con muchos años de experiencia. Por algo tengo 70 años de vida, gracias a Dios. Con más de 50 años de experiencia, ayudando al prójimo a que no viva confundido, ayudando a aquellas personas que están enfermas a través de mi mesa blanca curandera. Porque valgan verdades, en este mundo, señores, existe la envidia, la maldad, la hipocresía. Porque cara vemos corazones, muchas veces no sabemos. ¿Quién no tiene problemas en esta vida? Problemas tenemos todos. El rico por ser rico y el pobre por ser pobre. Y recuerden que los ricos también lloran. No solamente los pobres tenemos problemas. Hay hogares que tienen todo en su casa. Hasta el dinero quizá les sobra, pero sin embargo no son felices. No son felices. Es por eso que yo le invito, usted que tiene problemas en su hogar, en su trabajo, en los estudios o en el campo del amor, visítame. 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Por algo soy, y como el curandero de América, por algo soy el verdadero látigo del demonio, que lucho contra el mal, el hechizo y la brujería. Amados hermanos, quiero recordarle también a todos mis hermanos del alma, que cuando usted me visite, venga usted con esa fe. Porque la fe es la lámpara maravillosa que ilumina los caminos de la esperanza. La fe transporta montañas, la fe mueve cerros, hermano del alma. Porque la Biblia dice que por la fe Abel trajo una ofrenda aceptable a Dios y no vio la muerte. Por la fe Sara concibió y dio a luz a su hijo cuando tenía edad suficiente para ser bisabuela. Por la fe Moisés cruzó el Mar Rojo y Noé se preparó para el diluvio y fue salvado junto con los animales. La fe, hermanos, es muy importante, amadísimos oyentes. Amados hermanos, en estos instantes voy a pasar a esta secuencia, la cual es denominado el correo sentimental o los mensajes del corazón, donde mucha gente me manda mensajes de textos contándome sus problemas en el campo del amor, en la cual me piden ayuda y sobre todo me piden consejos. Y aquí, mi mano, tengo un mensaje de texto que dice así: Señor Jesús, me dirijo a usted con mucho respeto para contarle mi historia. Vivo solo hace mucho tiempo y todas las personas que me conocen y me ven sin una compañía me dicen que es triste. Eso no me molesta, pero me preocupa porque yo soy un hombre mayor que no ha perdido la esperanza de encontrar el amor y quisiera que a través de su programa usted me ayude, don Jesucito. Me llamo Ariel. Tengo 52 años, soy del signo Libra y este mensaje de texto, don Jesús, lo estoy escribiendo desde la provincia de Bagua Grande. ¿Qué me aconseja o ayúdeme, por favor? Bueno, escúchame, amigo Ariel de Bagua Grande, eres un hombre maduro, 52 años, caramba, y bueno, ya sabes lo que buscas en la vida. Solo te pido que no te desesperes, porque en el afán de encontrar pronto una pareja podrías equivocar tu elección. Espera un poquito nada más, o si no, visítame. ¿Quieres conseguir el amor rápido? Visítame, yo te voy a ayudar, porque por algo soy el mensajero del amor.
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4: 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Es por eso que muchos hermanos evangélicos, cristianos, adventistas, pentecostales, testigos de Jehová, nazarenos, me dicen, hermanito Jesús, quiero que me pulsee. Porque la Biblia dice, cuídate que yo te cuidaré. Si tú no te cuidas, ¿quién te va a cuidar? Y es la pura verdad, hermanos. Yo al pulsearlos, de raíz detecto tu enfermedad. Y honestamente te doy la mejor medicina que tengo en mis grandes casas curanderas naturistas. 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Y es hora que sufra conforme tú sufrites, porque por algo soy el látigo de los infieles. problemas en tu hogar, en tu trabajo, en los estudios o en el campo del amor, visítame. Porque a través de mi buen trabajo, mi buen San Pedro, mi micha rastrera, mi contrahechizo, mi tabaco negro, realizo trabajo de florecimiento para tu negocio, amor, estudio, viajes y pronostico tu futuro. A través de una línea de cartas te voy a indicar de dónde vienes y para dónde vas y cuál es tu problema, por qué tu esposo ha cambiado, por qué tus hijos se te rebelan, dónde está la curación a tu mal, dónde está tu verdadero trabajo y dónde está el ser querido que quizás tu amigo o amiga no saben de ese encuentra. 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Amados hermanos, la fe es importante. La fe es como el pan de cada día que llevamos a nuestro hogar para el bienestar de nuestros hijos y familiares. Usted y yo tenemos que tener fe para salir adelante. En estos instantes, amigos oyentes, voy a comunicar mucha atención, voy a comunicar en el distrito de Las Pirias, provincia de Jaén, comunico al señor de las iniciales JPC. Señor, te comunico que hay tratamiento para tu señora, para tu esposa. Su enfermedad no es natural, es producto de una brujería, de un daño. Tráeme lo más pronto posible, porque yo voy a hacerle arrojar ese daño, porque por la boca le han dado y por la boca tiene que salir ese daño. Yo le voy a hacer botar el daño. Así que te comunico, amigo de Las Pirias, que si hay tratamiento para tu señora esposa. En mi mano está su curación. Gracias por confiar en mí y que Dios, hermano, te bendiga. Amados oyentes, en estos instantes voy a dar lectura al horóscopo preparado, elaborado para el día de hoy a través de la carta astral. Los astros y tu destino, por Jesús Pacherres Carguatocto, tu cholito guaringeño, tu serrano guancabambino. Vamos con el primer signo, atención los fanáticos del horóscopo. Vamos con Aries, nacidos y nacidas el 21 de marzo al 20 de abril. Aries, vas por buen camino, esos tropiezos son parte de tu desarrollo personal. Comunica lo que sientes. Tauro, nacidos y nacidas el 21 de abril al 20 de mayo. Tauro, aleja de ti los sentimientos y disculpa que aumenten tus preocupaciones. Tu pareja se siente a tu lado, bien a tu lado. Géminis, podría haber alterado tu presupuesto. Insistes en gastar demasiado. Deja de lado el pesimismo y trata de confiar, amigo de Géminis. Atención, mucha atención. Atención, sobre todo cáncer, nacidos y nacidas, el 22 de junio al 21 de julio, cáncer, tu iniciativa te ayudará a conseguir lo que deseas, defiende tus ideas, evita hablar cosas que no sabes. Leo, nacidos y nacidas el 23 de julio al 22 de agosto, Leo, una buena noticia te motiva para reinventarte y plantear nuevas metas profesionales, todo saldrá bien. Virgo, nacidos y nacidas el 23 de agosto al 22 de septiembre, Virgo, saludos en Panchía a la señorita del signo Virgo, no interfieras en la vida de los demás, así evitarás tener problemas y confía más en el ser amado. La balanza, atención Libra, la balanza, nacidos y nacidas el 23 de septiembre al 22 de octubre, Libra, disfruta de un encuentro agradable, aprende a ser más tolerante con la gente de tu entorno. Escorpio, la felicidad que buscas la puedes encontrar en esos pequeños detalles que no tomas en cuenta. Sagitario, nacidos y nacidas el 23 de noviembre, el 22 de diciembre, Sagitario, buen momento para iniciar un negocio de gran importancia. Actúa con cautela y ten mucha suerte. Capricornio, nacidos y nacidas el 23 de diciembre, el 20 de enero, Capricornio, en San José de Lourdes. Saludo a la señora del signo Capricornio. Este problema de salud será superado, pero necesita descansar un poco más. Se vienen cambios. Acuario, nacidos y nacidas el 21 de enero, el 20 de febrero. Acuario, ten cuidado con desconocidos que buscarán sorprenderte. Levante el ánimo y sé más firme. Piscis, atención, el último signo, Piscis, nacidos y nacidas el 21 de febrero al 20 de marzo. Piscis, tu situación inmejorable para el amor, pero no te preocupes porque eso se va a mejorar. Es mejor que diga la verdad a una persona que te extraña. Bueno, familia, no hay tiempo para más. En nombre de Jesús Pacherres Carguatocto, tu cholito guaringeño, le hice gracias por escucharme. Conmigo será hasta el día de mañana. Bendiciones para todos, con su permiso.
3: Ha sido muy grato estar con todos ustedes, queridos hermanos y amigos de la sintonía. 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Sales de una, entras a otra, estás viviendo en un círculo vicioso, quemando los años sin lograr absolutamente nada, viviendo y masticando sueños que no se hacen realidad. 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Hoy vive la realidad, hoy encuéntrate contigo mismo. La mejor medicina es curar el alma, y con ella vamos a solucionar el resto de esas perturbaciones que desequilibran el desenvolvimiento normal de la existencia humana. 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Muchas gracias por hoy. Volveremos a encontrarnos en próxima audición. Permiso.

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5: En todo el Perú, 5 y 32.

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1: Buenas tardes. ¿Qué tal, amigos? Ya estamos aquí en el programa Campo Royal, programa radial de extensión rural, agropecuario y ambiental que transmitimos a través de la radio. Buenas tardes. ¿Qué tal? Aquí este programa. Transmitimos, pues, programa netamente agropecuario. Aquí transmitimos noticias, transmitimos capacitaciones, transmitimos algo de tecnología y también, ¿no?, algo de investigación agropecuaria. En algunas oportunidades hacemos también análisis agropecuario local, regional y nacional, ¿no?, acerca de los cultivos de nuestro país. No, hoy día, por ejemplo, hay un gran problema en esta zona de Jaén y Bagua por la escasez de la semilla de arroz. No hay semilla de arroz en las tiendas o distribuidores, ¿no? A pesar, pues, que estos señores privados son los que generan, ¿no?, la producción de la semilla de arroz, no hay semillas de arroz para los agricultores. Problemática arrocera de nunca acabar. Bueno, acerca de 28 días ya para llegar a elegir autoridades locales, tanto como alcaldes distritales, provinciales y gobernador regional o gobernadora regional, ¿no?, en la región Amazonas, ¿no?, se va perfilando el movimiento político regional Victoria Amazonés, que lidera el profesor Grimaldo Vázquez Tan, está liderando en todas las encuestas realizadas en todas las provincias, ¿no? De lejos, al parecer, creo que en primera vuelta sería el gobernador regional de Amazonas. Bueno, lo provincial, cada candidato provincial está haciendo lo suyo, ¿no? Y también algunos candidatos de Victoria Amazonense estarían perfilándose como futuros alcaldes provinciales, como en Chachapoyas, en Luya, en Mendoza, en Utcubamba, en Bagua y en Condorcanqui. Por eso está fuerte la ola de la manito, porque han subido bastante los candidatos provinciales de Victoria Amazonense y posiblemente Grimaldo Vázquez Tan esté ocupando, pues, en primera vuelta el primer lugar. En Cajamarca también está fuerte el Pelao, ¿no? El Pelao, de repente nadie conoce al Pelao. El Pelao Joaquín Ramírez. Cajamarca renace. Fuerte en Jaén, San Ignacio, Chota, Cutervo que es el bastión fuerte de Cajamarca en electores, ¿no? Las provincias del norte, como son Jaén, San Ignacio, Choti y Cutervo, es la fortaleza política de toda la región Cajamarca. Y en Cajamarca, Joaquín Ramírez Gamarra, posiblemente es el próximo gobernador de Cajamarca. A mis amigos que están escuchando a esta hora de la tarde en las provincias de Jaén y San Ignacio, ¿no? Allá en los distritos de Pucará, La Coipa, ¿no? Arriba, por ejemplo, en La Pirias, ¿no? San José de Lourdes, por allá por San Ignacio, La Coipa, Chirinos, Cutervo, San Andrés, Santo Tomás, Santo Domingo de la Capilla, Santa Cruz, donde escuchan la radio a esta hora de la tarde, pues en vivo y en directo. Hay una fuerza en Cajamarca que se llama Cajamarca Renace. Joaquín Ramírez Gamarra, gobernador regional de Cajamarca. Doris Cayatopa, una amiga pues de la ciudad de Jaén, vicegobernadora. Entonces, en estas dos regiones está fuerte ambos amigos, tanto Joaquín en Cajamarca y Grimaldo Vázquez Tán aquí en Amazonas. Para el día miércoles le vamos a traer cómo va en San Martín, Ucayali y Loreto, que estamos cerca también ahí. San Martín, Ucayali y Loreto, el miércoles hablamos de ello. Bueno, hoy día también, miren, hablaremos la importancia de los ácidos húmicos y fúlvicos en los cultivos, ¿no? Problema del fenómeno del Niño, ¿no? Viene con fuerza, ¿no? Y esto traería, pues, en algunos casos verano y en otros casos inundaciones. Y esto, pues, estamos viendo ya, por ejemplo, en la costa. El canal El Taimi han cerrado la compuerta 30 días, ¿no? No hay agua en Olmos, 30 días cerraron al canal El Taimi, ¿no? El arroz, la problemática del arroz en la costa peruana ya está viéndose afectado. Agricultores enfrentarían menor disponibilidad de agua. La escasez de lluvias podría reducir hasta el 50% de los cultivos en la costa peruana. Tener cuidado, amigos agricultores. En Piura protegen al banano, al plátano. No, en Piura hay bastante contaminación con el fusarium. El fusarium oxyporum de la raza 4 tropical. Y están protegiendo la producción del banano. Ya venimos con esos temas importantes, ¿no? Ya venimos acá con temas importantes. Activa el seguro agrícola de rendimiento y protege tus cultivos, amigo agricultor. Si usted es prestatario de Agrobanco, solicite o no, que se active el seguro agrario de rendimiento o el seguro agrícola de rendimiento. Hay uno que se llama seguro agrario catastrófico, que ese es del Estado. También ese es automático cuando hay problemas catástrofes climáticos. Pero cuando usted saca un crédito, hay un seguro agrícola de rendimiento. Cuando saque el crédito, ¿no?, usted solicite que se active este seguro a los funcionarios quien le atienden en Agrobanco. Vamos a hablar de ese temita importante. Bueno, los agricultores no saben, no conocen este tema, ¿no? Y a veces pues se ven afectados por algunos problemas climatológicos, ¿no? Falta de agua, problemas de deslizamiento, huaicos, inundaciones, plagas, enfermedades, etcétera, etcétera, ¿no? El SENASA dice que hay 6.000 tiendas de agroquímicos en el Perú. Y ya va cerca de 700 tiendas fiscalizando en lo que va del año. Pero si ya se acaba el año, ¿no? Vamos a ver ese temita. Ya se acaba el año, ni siquiera pues han hecho el 25%, ¿no? Ni siquiera al 30%. Pero el SENASA dice que ya fiscalizó 700 establecimientos. Vamos a ver esa nota más adelante, ¿no? Y se organizó la fiesta del café aquí en Utcubamba, en Bagua Grande. Estuvo bonita, bueno, para distraerse. Pero para los agricultores de nada le ha servido, comentaban los agricultores, ¿no? Peor todavía, de la FICAFE 2025, una feria de cafés especiales nacionales que se hace todos los años en cada departamento productor de café. El año pasado le tocó a la región Amazonas, lo realizaron en Chachapoyas y todo fue bonito, todo fue color de rosa, yo también estuve ahí. Pero cuando han hecho la calificación para la premiación del mejor café del Perú, el mejor café de Amazonas, los ganadores de estos eventos solamente han recibido promesas. Todo el ofrecimiento hasta el momento no les hacen llegar el pago. 10.000 soles el primer lugar, no le han dado. 5.000 al segundo lugar, tampoco. 3.000 al tercero, tampoco. ¿Qué habrán hecho con la plata? Vaya usted a saber. Entonces, así no se organizan las ferias, por si acaso. Dirección Regional de Agricultura. A ver aquí, Municipalidad Provincial de Utcubamba. Has organizado tu feria de cafés y no había baños. Había bastante gente que había acudido y decían, ¿dónde están los baños? En la Plaza de Armas no hay baños. ¿A dónde han ido? Atrás de las carpas a mear, a hacer sus necesidades, miren. Qué malo es eso, como no se sabe. O sea, hay que, para eso pues hay que prepararnos, ¿no? Para ver dónde organizamos una feria. Nuestra Plaza de Armas bien meada ha amanecido los 3 días. No ha habido baños. No han puesto esto. Además, solamente han habido productores de esta zona, de Utcubamba. No han venido de Luya, no han venido de Mendoza. Creo que por ahí vieron uno nomás, uno de cada provincia. De Bagua, por ahí estuvo la Peca, me parece, ¿no? Y de abajo de Condorcán, que han venido de cacao. Si la feria era de café, ¿por qué trajeron a los de cacao? No, para rellenar nomás, para rellenar. Como han rellenado pues los que venden cerámicas, venden collares, plantas ornamentales. De eso no se trataba, la feria era café, no era negocio particular. Hasta helado estaba por ahí con sus stands, ¿no? Helados de acá de la zona. Bueno, pues hay que aprender un poco más. Ya se organizó, pero tema de todas maneras tiene que estar bien organizado. Por último, era para que acabe el domingo. El sábado nomás se fueron toditos. El domingo ya no amaneció nadie. Entonces, eso indica que no estuvo bien organizado el tema, ¿no? No estuvo bien organizado. Fórum, rueda de negocios. Creo que nadie ha tocado pues la venta de su producto, ¿no? Nadie ha tocado la venta de su producto. Y se han ido un poco descontentos los agricultores. Como siempre, los agricultores pues no creen en las ferias ya, ¿no? No creen tanto en las ferias. Bueno, eso y mucho más vamos a ver aquí en el programa, después de un tema, de una música, pues como estamos en vivo, vamos a poner una musiquita aquí, ¿no? Una música aquí en el programa. Vamos a poner la música y regresamos aquí en el programa, ya que estamos en vivos.

Bueno, el gobierno nacional recientemente, esta semana que ha pasado, ha designado pues al ingeniero sotenista Cristian Barrantes Bravo, ¿no? Cristian Barrantes Bravo como nuevo presidente ejecutivo del INEA, ¿no? Nuevo presidente ejecutivo del INEA. Anteriormente era directores de INEA, directores nacionales. Ahora son presidentes ejecutivos del INEA. Cristian Barrantes Bravo cuenta con más de 25 años de trayectoria profesional en el sector agrario, la docencia y la cooperación internacional. Su gestión priorizará el fortalecimiento de la investigación, según lo que dice Cristian Barrantes, ¿no? Mediante la Resolución Suprema número 013-2026 del Midagri, publicada en las normas legales del Diario Oficial El Peruano, el Poder Ejecutivo oficializó la designación del doctor Cristian Alfredo Barrantes Bravo en el cargo de presidente ejecutivo del Instituto Nacional de Innovación Agraria, INIA, organismo público adscrito al Ministerio de Desarrollo Agrario y Riego. Cristian Barrantes no es nuevo en esta institución. El ingeniero sotenista Cristian Barrantes ha sido viceministro de Agricultura Familiar en la época pasada del gobierno de Dina Boluarte. Ya no es nuevo en la cartera de Agricultura, por si acaso, en este caso al INEA, ¿no? He visto que varios reciclados están volviendo a ingresar a las direcciones o a las presidencias ejecutivas de los organismos adscritos al Minagri, ¿no? El Agro Rural, el INEA, el SENASA, ¿no? En CERFOR, en Agroideas, en el ANA, etcétera, etcétera. Son los mismos que dan vuelta ahí nomás, como no hubieran otros profesionales a nivel nacional, ¿no? Entre ellos se dan la mano, pero entre ellos lo están sucumbiendo al agro nacional. Porque verdaderamente estos organismos adscritos al Ministerio de Agricultura y Riego no están dando la talla como para desarrollar el agro familiar en el Perú. Todos hablan de agricultura familiar. Vamos a fortalecer la agricultura familiar, le vamos a dar más iniciativa, más gasto, pero solamente de la boca para afuera. Nadie saca adelante las propuestas de las políticas agrarias que hablan pues los candidatos, ya cuando están autoridades, las autoridades, en este caso los ministros, la presidenta de la República. Todos hablan de agricultura familiar, de ese pequeño agricultor de café, de arroz, de cacao, de plátano, de cebolla, de hortalizas, etcétera, etcétera. Ese pequeño agricultor que hace muchos años no tiene asistencia técnica, no tiene crédito, no tiene buena infraestructura hidráulica, no tiene tecnología y no tiene precio justo por su producto, que es lo básico. Todos hablan, por más que se cambie mocos por babas, como decimos, siguen en lo mismo. Hasta el momento, más de 30 días, más de un mes ya de gobierno, están viniendo los cambios, pero son los mismos conocidos, son los mismos. En el INEA, por ejemplo, productor de semillas, cero. Todo lo han encargado a empresas particulares que hacen su agosto vendiendo las semillas. Arroz, maíz, menestras, algodón, etcétera, etcétera. Investigación, nada.
Ya no hay investigación agraria en el INIA, por si acaso. Hace muchos años se ha perdido la investigación. Ya nadie saca una variedad de café, una variedad de cacao, una nueva variedad de maíz, de arroz, de menestras, etcétera, etcétera. Hasta de algodón en la costa. Entonces, miren, yo recientemente, como 20 días, estuve por Chiclayo, en la estación Vista Florida de Lambayeque, en Chiclayo, entre Chiclayo y Ferreñafe. Tienen cerca de 400 hectáreas de terreno en línea de Lambayeque, Vista Florida. En las 400 hectáreas que tienen de terreno agrícola, ni siquiera 50 hectáreas las siembran, miren. Apenas hacen parcelitas de monitoreo para control de plagas y enfermedades. No hay semilla de arroz, no hay semilla de maíz, no hay semilla de menestras. Oiga, 400 hectáreas. Para que hagan su agosto ahí los trabajadores, pues, y el Estado, pues, para nuestros hermanos agricultores. Le pregunté si había semillas de maíz, el híbrido, pues, 619, creo que es el último que sacaron. No hay. ¿Y por qué no hay? Porque no hay plata para producir. ¿Semillas de arroz? No hay. ¿Nueva variedad? Por ahí vamos a sacar el próximo año una que se llama Guanambal. ¿Lo han probado en selva? No. Oiga, amigo agricultor, usted que escucha, ¿usted cree que así se va a cambiar el agro peruano si las instituciones están podridas? El INIA, miren, es una de ellos. Han puesto a Cristian Barrantes, que fue ministro de Dina Boluarte, viceministro. Lo mismo. Pongan. Y si le dan presupuesto, pues tienen una planilla dorada. El Minagri tiene cerca de 24 organismos inscritos o adscritos a él. INIA, SENASA, Agrorural, ELANA, Agroideas, Sierra Azul, proyectos especiales como 10. Todos ellos tienen un director. Y cada director, ahora se llaman presidentes ejecutivos, miren. Cada uno creo que pasa los 10,000 soles mensuales de sueldo. De ahí vienen los directores regionales. En cada departamento hay un director de cada institución. Subdirectores, jefes de área, secretarias, choferes. Oigan, la verdad que es algo lamentable que en este estado peruano la plata se vaya, pues, más que todo a pagar sueldos, cuando hay muchísimas obras y proyectos que deberíamos hacer. En este caso de agricultura, hay muchísimo que hacer en agricultura. Muchísimo. Pero no tienen presupuesto para hacer investigación. El día viernes me encontré con el director regional de SENASA Amazonas, Javier Muñoz, aquí en Amazonas, justo aquí en Bagua Grande, en la Feria del Café. Y le dije de frente, en Bagua y Utcubamba, bastante mosca de la fruta. ¿Qué esperas? ¿Que se contamine todas las frutas de la provincia de Utcubamba y Bagua para recién entrar a controlar? ¿O qué está pasando? Me dice, no tenemos presupuesto. No hay plata. ¿Qué quieres para hacer? Miren, ¿ah? No hay plata. No hay presupuesto para contratar personal o hacer el respectivo. ¿No? Así, el tema agrario se está yendo de la mano. Yo sé que ustedes, hermanos agricultores, este programa es en vivo, ¿no? En la radio. Me están escuchando en Bagua, en Copaín, en La Peca, en Cajaruro, acá también en Lonja Grande, en Jamalca, y en las provincias del norte de Jaén, de Cajamarca también, Jaén, San Ignacio, escuchan claro este programa de la radio. No, ya que ustedes, hermanos agricultores, miren, son los que sufren. La verdad que ustedes, como agricultores, son muy tolerantes, muy pacíficos. No son como los trabajadores, pues, que luchan con los sindicatos, ¿no? Mientras que los agricultores están desunidos, los arroceros, los cafetaleros, los paperos, cacaoteros, limoneros, etcétera.
son ustedes los que se llevan los grandes problemas. No hay investigación, no hay créditos, precios bajos, costos de producción elevados, fertilizantes por las nubes. Actualmente no hay semillas de arroz. ¿Quién paga el plato? Ustedes, pues. Y ustedes, ¿no? Pero hay que seguir para adelante, hay que empujar el carro, hay que capacitarnos, hay que demostrarle al Estado que también ustedes son muy buenos en el campo. Así que este programa es parte de ello para ayudarle en algo a ustedes siquiera. Le estamos diciendo que en el INIA no está cumpliendo su función y quisiéramos que cumplen, pues. Investigación, transferencia y tecnología, semillas, no hay. Entonces, ¿para qué está el INIA? Acá nomás en Bagua, no en Bagua, que en Utcubamba, la estación experimental Guarango Pampa. ¿Qué produce? 22 hectáreas, planas, agua todo el año. Antes sacaban variedades de soya, de lautao, de arroz, de maíz. Ahora, enmalezado, nadie siembra. Ni una variedad sacan de algún cultivo. Botado ahí, 22 hectáreas. Y allá en Lambayeque, 400 hectáreas. Y así en todo el Perú. Eso no está bien. Los únicos que sacan, mis colegas allá en Cajamarca, papa, maicito, por ahí, papa. Nada más. Pero eso no es. Las instituciones que están vinculadas al agro no están bien. Y tenemos que mejorarlo. Por ahí, por ejemplo, debería una noticia y quiero comentarlos. El Agrobanco tiene un fondo de dinero que se llama el Fondo AgroPerú. Y miren, han pedido facultades legislativas, el Ejecutivo, para que este Fondo AgroPerú, que son más o menos 400 millones, 600, algo más creo, pase a ser administrado por la banca privada. Oiga, si el Agrobanco lo tiene esa plata para prestarles a bajo interés a los agricultores, a ustedes, hermanos agricultores, que les prestan para café, para cacao al 3.5%, ya le quieren quitar al banco, al Agrobanco, su plata para llevárselo a la banca privada. Seguro que en la banca privada le van a meter pues 20, 25, 30%. ¿Quiénes ganan ahí? ¿Ah? ¿Por qué motivo lo quieren llevar al Fondo AgroPerú, a la banca privada? Si por eso tenemos un banco estatal que es el Agrobanco y que está generando, ¿no?, créditos a favor de agricultores cafetaleros, cacauteros, creditierras. Pero ya miren, han pedido facultades para legislar, quitarle el Fondo AgroPerú y trasladarlo. Y eso no está bien. Ahí estamos mal. Miren, el crédito del Banco Agrario o el Agrobanco está sobre el 30% el capital del banco. Pero el Fondo AgroPerú te da el 3.5% anual. Bajísimo, miren. El otro crédito que maneja el banco es cerca del 30%. Pero no, pues, ya quieren quitar esa plata que le ponen al Agrobanco para llevarlo que lo administre bancos privados, cajas. Y eso no está bien. Ahí hay que pararnos. No está bien. Mis amigos arroceros, cacauteros, maiceros, agricultores en general, hay que salir ya. Hay que reclamar nuestros justos derechos. No dejemos pisotear porque los agricultores todo el tiempo están pisoteados. Muchos años ya. Creo que vienen del 2000, ¿no? La época de 90, 93 creo que es. El 93 desaparecieron las instituciones por el señor Alberto Fujimori, terminó el INIA, terminó SENASA y ahí sacaron otros nombres. Se acabó el Banco Agrario y muchas instituciones vinculadas al agro. Y desde ahí estamos jodidos. Entonces, ya es tiempo que también nos escuchen los del Estado, ¿no?
que verdaderamente el agro es el motor y motivo en todo el país. Somos más de 2.200.000 agricultores pequeños. Somos el 95, casi el 96% del total de agricultores, que son agricultores pequeños que están pues en problema. 11 millones de hectáreas productivas, solamente 350 mil es agroexportación. El resto es agricultura pequeña. Así que vaya sabiendo usted, nosotros los agricultores pequeños, los que están allá pues en La Peca, en Parco, en Copallín, en Cajaruro, todo el distrito, en Bagua Grande, en Jaén, en San Ignacio y en todo el Perú. Agricultores pequeños, ¿no? La Libertad. Ahí están los amigos de Chepén, los amigos de Oyotún, los amigos de Piura, La Matanza, Los Órganos, Sullana, los amigos plataneros que están justo ahí en el programa escuchando a través de las redes sociales, ¿no? ¿Cuánto es las redes sociales que nos escuchan ahora, ¿no? Y nos ven también en otros lugares del Perú, ¿no? Bueno, vamos con otra música. Vamos una música en vivo para nuestros amigos del campo. Y regresamos pues acá para el programa en vivo, ¿no? Vamos, ahí ponemos la música. Y regresamos.

Y estamos aquí de vuelta al programa, programa Campo Royal, un programa radial en vivo de extensión rural, agropecuario y ambiental. Programa que se transmite los días lunes, miércoles y viernes, 5:30 p.m. a 7:00 p.m. aquí en Radio Milenio 90.7 de la FM. Programa que sale pues también a través de las redes sociales, del Facebook y del YouTube, en la página de quien les habla, Marvin Muñoz Cáceres, ingeniero agrónomo de profesión, más de 30 años dedicados pues al asesoramiento técnico, campo, agropecuario, ¿no? Muchos años, a veces nos encontramos con algunos agricultores, ¿no? Ayer estuve, por ejemplo, por Jaén, ¿no? La zona de Jaén, conversando con algunos amigos agricultores de Bellavista, arroceros ellos, ¿no? Tiene muy bonita experiencia en el campo, ¿no? Miren, vamos a hablar problema de en Arequipa también hay problemas ya con el déficit hídrico. No hay agua. La próxima campaña agrícola de cultivo de arroz podría enfrentar una reducción de entre el 25 y el 50% en la disponibilidad de agua debido a la escasez de las lluvias asociado al fenómeno El Niño. La Junta de Usuarios, ¿no? La Junta de Usuarios del Chile, ¿no? La Junta de Usuarios del Chile no regulado alertó que la situación podría afectar a unos 10.000 pequeños agricultores de la zona suroriental de Arequipa. El presidente de la organización, el señor Willy del Carpio, explicó que buena parte del riego depende de las filtraciones generadas por las precipitaciones. Si no llueve, no vamos a tener ese aporte, señaló, para los agricultores. Ante el riesgo, ha planteado reducir la superficie sembrada hasta aproximadamente el 75% y disminuir la frecuencia de riego en sectores como en Yarabamba. En esta zona se producen papa, cebolla, ajos, habas, zanahoria, lentejas y beterraga, destinado principalmente al mercado regional.

Martín nomás había canales de riego. Miren, en Arequipa también canales de riego. Canales precarios. Esa infraestructura hidráulica de hace ¿cuántos? 50, 60, 80 años, 100 años. Que están a tajo abierto. Canales de tierra, a tajo abierto. Donde se pierde por infiltración, por evaporación, por escorrentía. Se pierde casi el 50% del agua. Desde su inicio hasta el final. Y así estamos en el Perú. Así estamos en el Perú. Aquí también, por ejemplo, hay algunos candidatos que se creen vivazos, ¿no? Más que todo a municipalidades. No tienen ni siquiera para mandar a hacer una ficha técnica o un perfil técnico que cuesta pues 5.000, 8.000, 10.000 soles. Ya están ofreciendo canales de riego, bocatomas, compuertas. Están ofreciéndole prestarles dinero como si fueran bancos las municipalidades. Ustedes, amigos agricultores que me escuchan a esta hora de la tarde, en todo el país, en todo el país, las municipalidades, tanto distritales como provinciales, no tienen plata para hacer obras para agricultura, por si acaso. Escasa será por ahí un convenio. Un convenio. Después, no les crean a estos mentirosos que se van a decirles que tienen plata para hacer compuertas, canales y todo esto, porque es solamente una mentira de campaña. ¿Sí o no? A ver, díganme ustedes, la vez pasada, ¿qué les ofrecieron? ¿Qué les ofrecieron hacer para su agricultura? Asesoramiento técnico, proyectos, canales, puentes, caminos, carreteras. A ver, ¿qué les han ofrecido? ¿Y cuánto lo han cumplido? Nosotros aquí en Amazonas y Cajamarca, juntamente con San Martín, que caminamos bastante casi todo el mes por estas regiones, muy pocos son los amigos que han trabajado. Más que todo, se han hecho a través del gobierno regional. De gobiernos municipales, nada, por si acaso, nada. Así que ahora, de nuevo con el mismo rollo a los candidatos, métale una patada en el trasero a esos candidatos mentirosos y ya no lo vuelvan a creer. Y tampoco los elijan, pues. La municipalidad no tiene plata para agricultura, por si acaso. Tienen que venir proyectos del Estado a través del Minagri. De igual manera, pues, el gobierno regional, que sí tiene plata para agricultura, pero no lo destina, pues, porque ahí no hay choreo, ahí no hay cutra, salvo que tengan que comprar alguna equipos, herramientas para que choreen. Agricultura la ven con el patito feo. Pero sí, justo en esta época electoral, le ofrecen el oro y el moro. A ver, mis amigos de Cajaruro, ¿cómo están sus carreteras? Viniendo de Jaén, me trasladé a nuevo a José Olaya, centro poblado, anoche. Una desgracia esa carretera para de cruce Cajaruro a José Olaya, Alto Amazonas, El Ron, Naranjitos, ¿no? Eje Vial 2, creo que es. Una desgracia. No hay alcalde en Cajaruro, no ha habido. Ha estado a la deriva. ¿Qué ha pasado? Pero sí, pues ahorita en campaña ofrecen mejorarlo, ponerle pista, mármol, cristal y toda la carretera. Cuando ya ganan, no, esto no me corresponde. Esto lo ha hecho el gobierno regional, yo no me meto. Pero no estará en tu casa, pues. No estará en tu pueblo para que no te metas. ¿Por qué no lo denuncias? ¿Por qué no le exiges que te acomode la carretera, los puentes, los canales? Las autoridades, los alcaldes no se meten. No me meto con el gobernador. Porque estos señores saben, pues, que pelearse no vale. Porque no les dan obras. Y encima, como quieren postular de nuevo, tienen que seguir mintiéndole al pueblo. Ya saben, las municipalidades no tienen capacidad de gasto para los

0: agricultores, y así que no se vayan a dejar engañar, mis amigos. ¿Ya? Alcalde o candidato a alcaldía que se va a decirle vamos a hacer para la agricultura esto, mentira, mentira. El gobierno regional de Piura articula acciones para proteger la producción bananera en Morropón, ¿no? Frente al riesgo asociado al Fusarium oxyporum SP cubense de la raza 4 tropical. La Dirección Regional Agraria de Piura, el SENASA, el INIA, municipalidades, organizaciones de productores y representantes del sector privado, entre ellos las agrotiendas o empresas de agroquímicos, acordaron medidas de bioseguridad, vigilancia y asistencia técnica. Los compromisos incluyen la instalación de puestos de control, ¿no? También desinfección de vehículos y herramientas, vigilancia del traslado del material vegetal y capacitación para agricultores mediante las escuelas de campo. Esta semana estaba conversando con un ingeniero del SENASA, Utcubamba Bagua. Aquí hay como 4, creo, o 5 ingenieros que están a cargo para ver este tema del Fusarium raza 4 tropical en plátano. A ver, amigos agricultores de Bagua, de Imasa, Condorcanqui, Utcubamba, ¿alguna vez lo han visitado? Porque están ganándose su plata, su sueldo, y están haciendo informes todos los meses, ¿eh? Ya están casi todo el año para controlar Fusarium. 4 o 5 ingenieros que trabajan para el SENASA están aquí para brindar asistencia técnica en control de Fusarium en plátano, en Amazonas, acá en la zona norte, ¿eh? A ver, amigo agricultor, si es que no hay o nunca ha llegado un ingeniero, venga al SENASA, ponga su queja, porque hay profesionales. De repente estos cojinovas nunca han ido y hacen un informe truco y informan a sus jefes. Cuidado que nos agarren, porque en Piura ya está el Fusarium. Aquí todavía no lo tenemos. Cuidado, vaya a ser como la roya, que vaya a ser un foco de infestación y se tumbe todos los plátanos de nuestros hermanos nativos de Condorcanqui, ¿no? Bagua también, ¿no? Bastante plátano en las zonas de las comunidades indígenas, ¿no? Miren, en Piura ya está, se ha formado pues el SENASA, el INIA, el Ministerio de Agricultura, el gobierno, la dirección regional, entidades privadas, para ver la vigilancia del traslado del material vegetal, desinfectar herramientas, vehículos, todo esto, porque en Piura, pues en la zona de Sullana, hay bastante Fusarium y eso ha ingresado por el Ecuador. En el Ecuador hay bastante esta enfermedad que se llama pues la marchitez por Fusarium en plátano. Lo acaba. Todavía no hay cura, no hay remedio, no hay fungicida que lo controle, por si acaso. Esto hay que prevenir. Y qué bueno que Piura lo está haciendo, ¿no? Qué bueno. Hay que festejar o hay que felicitar a estos señores. Entonces les decía, miren, amigos agricultores, también cuando saquen un crédito de Agrobanco, ¿no? Cuando saquen un crédito agrario de Agrobanco, soliciten que se active su seguro agrícola de rendimiento para proteger sus cultivos, ¿no? Este seguro agrícola de rendimiento, ¿no? Hay que proporcionar sus datos, ¿no? Para que les pueda proteger ante las lluvias excesivas, inundaciones, deslizamientos, sequías, plagas, enfermedades. Ojo, que no es el seguro agrario catastrófico, ¿eh? Este es otro, el seguro agrícola de rendimiento. Todo crédito tiene una póliza de seguro, por si acaso. Todo crédito tiene una póliza de seguro, ¿no? De repente ustedes conocen, amigo agricultor, todo crédito agrario en el Agrobanco tiene una póliza de seguro. A usted lo hacen firmar una póliza de seguro, ¿no? En caso que tenga alguna afectación a esto, la póliza de seguro le cubre, ¿no? Le cubre los gastos o el crédito que le han dado, ¿no? Se tiene un crédito agrícola, Agrobanco, y los cultivos han sido afectados, asegure el crédito agrícola de rendimiento. ya está avisado. No se deje mentir. O a veces no saben, pues, amigo agricultor, ustedes no saben, a veces sacan su crédito nomás y se van. Y a veces los ingenieros, pues, son haraganes también, no le informan. Y ese es el gran problema. Después, cuando tienen una catástrofe en su parcela, no pueden pagar su crédito, se queda, pues, moroso, ¿no? Active su seguro agrario de rendimiento. El SENASA, Servicio Nacional de Sanidad Agraria en el Perú, mediante un operativo nacional, ha fiscalizado cerca de 700 establecimientos en lo que va del año 2026. Esto lo dice la página del SENASA que estamos viendo. Dice que a la fecha el país cuenta con 6.000 establecimientos autorizados para la comercialización de productos químicos de uso agrícola. 6.000. Estos días yo estaba en Jaén por 2 días y en Jaén he contado cerca de 70 tiendas. 70 tiendas. Más sumenitas, las mejores. Después hay más pequeñas, ¿no? Aquí en Bagua Grande hay más de 32 tiendas. En Bagua por ahí como 20. O sea, y en el Perú hay más de 6.000 tiendas o establecimientos que tienen autorización para vender agroquímicos, ¿no? La nota del SENASA dice, ¿no? El SENASA del Minagri realizó una jornada de fiscalización simultánea en 24 regiones del país, alcanzando 250 intervenciones en un solo día. Esta cifra, la suma, pues, se suma a más de 438 fiscalizaciones realizadas en el año 2026, acumulando cerca de 700 establecimientos. Entonces, sí está trabajando por ahí, ojalá llegue. Miren, hay algunos productos que ya no están autorizados, ¿sabes? El clorpirifos, el imidacloprid, el glifosato. Esos glifosatos ya no compre por si acaso, porque no están autorizados, contaminan el medio ambiente y tienen bastante problema cancerígeno. Así que, amigo agricultor, ¿quieres vivir más? ¿Quieres ver tus nietos jugar contigo? ¿No? ¿Quieres todavía comer tu cuisito? Ya no utilices clorpirifos, no utilices glifosato, no utilices imidacloprid. No recuerdo dos más, hay dos ingredientes activos más, creo que es el... Bueno, se me fue. Para controlar cogollero, me acuerdo. Pero ya les buscaré. Pero son 5 productos que están fuera del mercado momentáneamente. Por ser altamente tóxicos. Altamente tóxicos. Así que cuídese. Cuídese, amigo agricultor. ¿No? No aplique estos productos. Ya no están permitidos por el SENASA. ¿No? El Tribunal Constitucional ha prohibido 5 ingredientes activos que ya no sean vendidos en el Perú por el momento. Han sido suspendidos. No estuvieron retirados todavía, pero están suspendidos. Ahora ustedes me dirán, los dueños de tienda, ¿no? Ingeniero, yo he comprado, pues, 5.000 litros de glifosato. ¿Y qué los hago ahora? Los tomo. Desgraciadamente, señor, así pues, cuando vamos a perder, todos los perdemos. Pero no va a estar contaminando el medio ambiente. Los glifosatos son contaminantes de medio ambiente, son cancerígenos. Y así que usted, agricultor, si, como le digo, ya no quiere ver sus nietos, quiere irse rápido de este mundo, siga utilizando usted los productos prohibidos. Siga utilizando. Miren, en el Perú se advierte 1.140 distritos presenta riesgos de alto a muy alto y cerca de 3 millones y medio de hectáreas agrícolas están expuestas al problema del cambio climático por el fenómeno del Niño. 1.140 distritos en el Perú. 3.5 millones de hectáreas agrícolas. Está fuerte el fenómeno del Niño. Acá en la zona, al parecer, va a ser verano, la zona de Amazonas. En la zona del sur del Perú va a ser invierno, va a ser frío, va a ser nevada y va a haber sequía. Así que vayan cuidando sus pastizales, vayan viendo cómo van a proteger sus animales, mis amigos del sur. Puno, Cusco, Ayacucho, Arequipa, Huancavelica, Moquegua, Tacna. Ya, aquí en el norte va a haber inundaciones según el Senami. En diciembre se va a reventar todo, según lo que dicen ellos. No lo digo yo, por si acaso, porque si yo fuera adivino, quizás adivinara un poquito más que esto, ¿no? Porque son a veces mentirosos, porque ya van como 5 años que nos ponen así en alerta. Al final se gastan la plata millones y no llega el fenómeno del Niño. Y si llega, llega una oleadita nomás. Y ya se tiraron ¿cuántos? 800 millones, 500 millones, 400 millones. Instituciones que se crean para tirarse la plata de todo esto peruano, ¿no? Pero ¿qué vamos a hacer? Así está el Perú, de repodrido, desde arriba hasta el último rincón del país. ¿Qué vamos a hacer? Vamos con otra canción. Antes de eso, vamos a poner la publicidad del programa, también del producto, ¿no? Si no, ¿de dónde?
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0: Ahí está la musiquita, ya venimos. Acá está. Un pasillo a esta hora de la tarde. Saludos para los amigos del área rural, aquí en la provincia de Yucubamba, la provincia de Bagua, Jaén, San Ignacio, parte Cajamarca, ¿no?

0: 928-1255.
1: Ahí estaba el pasillo a esta hora de la tarde.
0: Crabs, agricultura del futuro.
1: Estaba un pasillo para todos los amigos del área del campo, ¿no? Recuerde que este programa, para los amigos que están en las redes sociales, del TikTok, el Facebook, el WhatsApp, el YouTube, este programa estamos saliendo en vivo para todos los agricultores en esta parte norte de la región Amazonas, ¿no? Estamos aquí en la provincia de Utcubamba, la ciudad de Bagua Grande, ¿no? Capital de la provincia de Utcubamba, a través de Radio Millennium. Radio Millennium 90.7 de la FM. Y también de su página web de la radio, ¿no? www.millenniumradiofm.com. www.millenniumradiofm.com es la página web de la radio. Aquellos que quieren sintonizar en vivo y en directo la radio a esta hora de la tarde. El programa sale los días lunes, miércoles y viernes, 5:30 de la tarde a 7 de la noche. Un programa de extensión rural, agropecuario y ambiental a través de la radio. El ex ministro de Agricultura y Riego, el ingeniero pues Ángel Manero Campos, nos dice que el Perú necesita más de 24 mil millones de dólares para triplicar la capacidad de almacenamiento de agua, ¿no? 24 mil millones de dólares. Dice, el país solo se ha desarrollado infraestructura para retener 6 mil millones de metros cúbicos de agua en toda su historia, frente a un potencial estimado en 2 millones, de metros cúbicos de agua. Miren, según el ex ministro de Agricultura, Ángel Manero, una de las mayores brechas entre la disponibilidad y aprovechamiento de agua a nivel mundial, en una reciente exposición sobre infraestructura hídrica para la Asociación Civil Agrominera del Perú, Agromín, el ex funcionario planteó que el país, ¿no?, únicamente ha logrado almacenar una fracción mínima del recurso que tiene disponible, a lo que a su juicio limita la forma estructural de la expansión agrícola. Manero tomó como referencia el reservorio Pohechos en Piura, el más grande del país, que a plena capacidad solamente almacena 1.000 millones de metros cúbicos de agua. Con esa unidad de medida explicó el estado actual en la infraestructura hídrica nacional. La capacidad de almacenamiento de agua que tenemos en el país actualmente es 6.000 millones de metros cúbicos de agua, es decir, con una inversión pública o con inversión privada. Según detalló, el país cuenta con 1.008 ríos, 107 cuencas hidrográficas, 734 represas, la mayoría de pequeño tamaño, 64.000 pozos registrados y 547 derechos de agua, totalmente inscritos de acuerdo a la información que dio la Autoridad Nacional del Agua. Nuestro consumo de agua anual para la agricultura, por la minería, por la población, por todas las actividades económicas es de 56 mil millones de metros cúbicos, lo que equivale a 56 reservorios de pohechos, frente a los 6 que el país ha logrado construir. ¿Ah? Necesitamos 56 mil millones de metros cúbicos, pero agua hay, por si acaso. Agua tenemos en el Perú, demasiado. Vean ustedes los ríos amazónicos. Vean en el Marañón, vean al Utcubamba, vean al río Nieva, al río Santiago, al río Cenepa, al río Chinchipe, y ya más adentro el Guayaga, el Napo, el Tigre, etc. El Amazonas, ya no, ya. El Ucayali. esos ríos, pues, solamente con una hora de esos ríos se llenan los 56 mil millones de metros cúbicos. ¿Qué nos falta? ¿Ah? ¿Qué nos falta? Agua hay. ¿Qué nos falta? Tecnología. Trabajo de represas para llevar esa agua y almacenar en los lugares estratégicos donde se necesita, ¿no? O en todo caso la siembra y cosecha de agua, pues, en las partes altas, altoandinas, para que esa agua no vaya a los ríos ya. Almacenarlas y tenerlas ahí para volver a utilizarlas en la agricultura. Ya mediante riego tecnificado, pues, porque riego por gravedad se va a gastar mucho. Pero ¿qué nos falta? Inversión del Estado. El Estado tiene que manifestarse ahí, pues. Tenemos un organismo adscrito al Minagri, que es Sierra Azul. Por ahí anda haciendo sus pocitos. Por poco recoge el agua en canasta. Pero no es lo correcto, pues. No es lo que queremos. Nosotros queremos verdaderamente que nos ayuden a retener agua, pero en gran magnitud, para que los cultivos, pues, sea apropiado y se pueda manejar el cultivo durante toda la campaña. Miren, el gobierno regional de Cajamarca se puso en meta a hacer 15 mil reservorios durante el año, durante su periodo de gobierno, ¿no? 15 mil reservorios, me parece que ya les falta poquito. Ya les falta poquito. Y van a llegar a esa meta. ¿Y las demás regiones por qué no lo hicieron? ¿Qué es lo que pasa? Amazonas, San Martín, Ucayali, Huánuco, Piura. ¿Ah? Iniciativa de las autoridades también. Plata hay, por si acaso. Plata hay. Lo estaba escuchando el día de hoy al ex ministro de Economía, Arista Arbildo, decir que 73 mil millones de soles en obras paralizadas, arbitraje, perdidas, gracias a los malos funcionarios, malas autoridades, que han entregado estas obras a empresas contratistas truchas. ¿Ah? ¿Qué ha pasado? No hay un control, no hay un buen control. Muy buena exposición de Ángel Manero Campos, un amigo que lo conozco por ahí, por las redes sociales, siempre está... Bueno, ser ministro también te da por ahí para que llegues a concretar o a ver ya más todo el Perú, ¿no? Todo lo bueno y lo malo que hay en el país a través de agricultura. Y qué bueno, miren, nos está diciendo que necesitamos 56 mil millones de metros cúbicos, unos 56 reservorios Poecho, pero Poecho tiene mil, Poecho tiene un millón, ¿cuánto Poecho tiene? Un millón de metros cúbicos, ¿no? Claro, Poecho tiene un millón de metros cúbicos en Piura, es el más grande del Perú, Poecho, pero estaba colmatado, por si acaso, ingeniero Manero. Ese Poecho, creo que el 60% está lleno de tierra, ya, colmatado, creo que es el 40% agua nomás. Si bien lo crearon para 1.000 millones de metros cúbicos, pero ahora está el 60% colmatado. ¿De quién depende? Vaya usted a saber. Así estamos. No nos toman interés en la agricultura. ¿Qué vamos a hacer? Chavimochi 3, por ejemplo, dice el ingeniero Manero, ¿no? El más avanzado beneficiará a 111 mil hectáreas, Chavimochi 3. Majes 1, 2 y 3 en Arequipa, con un contrato de gobierno a gobierno con Japón, ¿no? Ampliará hasta 67 mil hectáreas de riego. Alto Piura y Poechos, proyecto de adjudicado a China, contempla descolmatar el reservorio y sumar cerca de 100 mil hectáreas en Piura. Chinecas, Ancash, 114 mil hectáreas. Lanchas, Viacurí, en Ica, Olmos 2 y Tinajones en Lambayeque. Proyectos de trasvase del río Marañón a Apurímac hacia la costa, calificado por Manero como un proyecto que hemos soñado por varias generaciones. El proyecto del trasvase del río Marañón, Ángel Manero no lo ha puesto ahí, solamente lo manifiesta. El trasvase del río Marañón irrigará 350.000 hectáreas. 350 mil hectáreas. El boom exportador se podría venir al norte peruano, a Lambayeque y Piura. Si trasvasan el río Marañón, que está pronosticado a la altura del distrito de Cumba, llevar el agua del Marañón, no toda, claro, una parte para agricultura, hacia las pampas de Olmos en Lambayeque y Piura, va a ser un boom exportador, por si acaso. Y este boom exportador, pues, crecería nuestro país tremendamente, y fuéramos, pues, los papirriques, ¿no? Fuéramos los mejores productores o agroexportadores de Latinoamérica, por el área, por los cultivos, por el agua. Como les digo, agua tenemos. Necesitamos iniciativa, tecnología, ¿no? Y hacer, pues, a trabajar, porque miren cuántos millones están botadas en obra paralizada. Plata hay. Falta ganas de trabajar, ¿no, man? Esta trasvase del río Marañón tremendamente apoyaría al Estado peruano. Falta trabajo. Falta querer hacer trabajo. Amigo agricultor, arrocero, en la costa y en la selva, tenga mucho cuidado que viene problemas fitosanitarios, plagas, enfermedades en arroz por el problema climatológico del fenómeno El Niño. Cuidado con la sogata, Tagazoides oricícola, la sogata. Este insecto sogata es una pequeña cigarrita chiquitita que se alimenta de las plantas recién crecidas hasta los 10, 15, 20 días. Está la sogata ahí alimentándose, o sea, jalando el jugo de la planta. Y además, este insecto adulto, que es la sogata, esta cigarrita, te va a transmitir el virus de la hoja blanca. El virus de la hoja blanca en el arroz. Y en este tiempo que el clima es caluroso, la sogata acorta su periodo de vida, su ciclo de vida. Tenga bastante cuidado que una sogata, que normalmente 45 días es su ciclo de vida, puede acortarse a 30 días o quizás a menos, y haya más reproducción, más fluctuación poblacional del insecto, más ataque del insecto al cultivo y más problema con tu cultivo de arroz. Por eso te recomiendo, amigo agricultor, ya que estamos en vivo, me escuchas en la radio o en las redes sociales, por eso haz un buen manejo sanitario en tu cultivo. Monitorea, evalúa, observa si que hay ya adultos de sogata en el arroz, en los inicios primordios, en los macollos. Evalúa la presencia de ninfas y adultos de la sogata para tomar una decisión a tiempo. No esperes que ya esté la hoja blanca infestada, y cuando esté ya macollando justo para salir la panoja, salga la hoja blanca y banea todo el cultivo. Hay que hacer un control primero del vector, el adulto. Controlando al adulto, la sogata, no vamos a dejar que malore nuestras plantas, porque la succiona, los come y se mueren. Y si el ataque es fuerte, muere la planta de arroz también pequeña. Y si no, más adelante te va a transmitir el virus de la hoja blanca. Para eso hay que hacer un buen manejo integrado de plagas, ¿no? Un manejo integrado de plagas para controlar este vector lazogat. Utilice también un buen abonamiento. Un abonamiento que sea eficaz y siempre aplicando bioestimulantes, aminoácidos, zinc, ya sea vía foliar o al suelo. Y también no descuide y siempre a su fertilización, una fertilización equilibrada de NPK más microelementos acompañado de sus ácidos húmicos y fúlvicos. Nunca deje de aplicar ácido húmico y fúlvico. Los ácidos húmicos y fúlvicos, ¿no?, son verdaderamente muy buenos para tus cultivos de arroz, plátano, papa, café, cacao. Ya sabe, amigo agricultor, los ácidos húmicos son excelentes bioestimulantes. Son compuestos orgánicos naturales que se forman durante la descomposición de la materia orgánica y animal en el suelo. Los ácidos húmicos son compuestos orgánicos, por si acaso. Pueden aplicarse a cultivos que tienen naturaleza orgánica. Los ácidos húmicos siempre vienen acompañados de los ácidos fúlvicos. Siempre andan de la mano juntos. Pero los ácidos húmicos son moléculas más grandes, más pesadas y son de color oscuro. Solo se disuelven en medios alcalinos. Trabajan principalmente dentro del suelo, mejorando su estructura física a largo plazo. El ácido fúlvico es más pequeña la molécula, es más ligera y es de un color un poco más amarillento, anaranjado, pardo, claro. Son solubles en cualquier pH, ya sea alcalino o ácido. Se mueven con gran rapidez y penetran con gran facilidad a la planta. Entonces, el complejo húmico, que es el ácido húmico más ácido fúlvico que siempre viene junto, mejoran el suelo, estructura física, las propiedades físicas, químicas y biológicas, son mejoradores de suelo, facilitan a los nutrientes para que sean tomados por las plantas, estimulan a las raíces para que tomen todos los nutrientes y también dan resistencia a estrés en la planta. El estrés, ya sea por un estrés sanitario, plagas, enfermedades que haya atacado a la planta, sufre por estrés. Esto lo recuperan. Ácidos húmicos y fúlvicos recuperan a la planta del estrés. De repente, por el ataque fuerte de un sol o una inundación, la planta también se estresa, es un ser vivo. Así como nosotros, por ejemplo, cuando nos estresamos, nos dan algunas vitaminas, otra que te pueda desintoxicar. A la planta se le puede poner ácido húmico y fúlvico y son desestresantes de los cultivos. Así que, amigo agricultor, ya sabe, la sogata, cuidadito en el arroz, buen manejo de fertilización, monitoreo, ¿no?, para que pueda controlar sogata.
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2: En todo el Perú, 6:58.
1: Bueno, vamos a terminar el programa diciendo, ya falta 28 días para elegir gobernador, alcalde provincial y alcalde distrital. En todo el Perú, sé que me están viendo a través de las redes sociales en todo el Perú. Cuidado con esos candidatos a las alcaldías que se están ofreciendo para la agricultura maravillas. No les hagas caso. No los entiendas. Porque sabes que las alcaldías distritales y provinciales no tienen plata para agricultura. Ni siquiera para un pro-compite, miren. Ni siquiera para una ficha, un perfil. ¿Qué te van a dar más para la agricultura? ¿Convenio? Podría ser, pero que no te ofrezcan cojudezas por si acaso. Los gobiernos regionales sí. Los gobiernos regionales sí pueden. a través de las agencias agrarias pueden hacer proyectos para agricultura, si es que lo quieren. Los gobiernos regionales sí tienen facultad y el gobierno nacional también tiene facultad. Ya se posiciona en primer lugar y parece que en primera vuelta estaría pues el profesor Grimaldo Vázquez Tan con 54.4% de la intención de voto. Han hecho un sondeo de opinión, una empresa privada de Chachapoyas para toda la región Amazonas, incluyendo candidatos provinciales y el gobernador regional. Y pues miren, han sacado la estadística que el profesor Grimaldo Vázquez Tan de Victoria Amazonense con el símbolo La Manito ocupa el 54.4%, casi bolo fijo en primera vuelta. Seguido de Almil Cardillas Mendoza con 35%, Javier Julón con 6%, Segundo Hernández con 3%, ¿no? Y por ahí está Ferry Torres también. Bueno, nosotros sabemos que Grimaldo Vázquez Tan está bien posicionado en toda la región, pero ya está la primera encuesta del último día, los últimos días. Sí que se va posicionando Grimaldo Vázquez Tan para una primera vuelta, ¿no? En primera vuelta nomás, dice el profesor, marcando las cuatro manitos. Grimaldo Vázquez Tan, ese es el futuro gobernador regional de Amazonas. Y en las provincias, según las encuestas, por ejemplo, en Chachapoyas ya hay candidato fijo. Por ahí sacaron al candidato del árbol, ya no es candidato, Asunción Guamán, ya no es candidato, se fue, lo sacó el jurado. Y en Chachapoyas, Víctor Raúl Culqui Puerta tiene el 79.8%. Y es alcalde de Chachapoyas. Seguido de José Chapa de Alianza para el Progreso con el 12%. Kenny Roy Pinedo del Corazón con un 6%. Bajo. Raúl Culqui, esa es la fortaleza de Grimaldo, como dice, ¿no? Por eso es que está seguro que en primera vuelta va a ganar. Porque en Chachapoyas está fuerte. Acá otra provincia. Rodríguez de Mendoza, el jovencito, el de Eder Alcide Grande Muñoz, 68.4%. Alcalde de Rodríguez de Mendoza, joven, ¿eh?, que salió en el último lugar y miren, en menos de 45 días se puso y se posicionó en primer lugar con el 68.4%. Seguido de Achito, de Manuel Ascensión Fernández, 21% del Corazón. Y Julián Arista, de Acuña, con el 9.8%. Y el arbolito pues aparece con el 0.3%. O sea, por eso el arbolito, como nosotros hacemos análisis también político, decimos el árbol estará fuerte, pero en Bagua Grande, ni siquiera en la provincia, en Bagua Grande estará fuerte. Por el señor Segundo Hernández, que es de Bagua Grande, que ya vive acá. Pero en la región no, pues, no pasa nada. Por ejemplo, pues, su candidato provincial en Mendoza no tiene ni siquiera el 1%, tiene 0.3%. Eder Grandes tiene 68.4% de la mano. Dos candidatos provinciales con fortaleza. Tres en Bagua. Walter Flores, 46.6%, candidateando fuerte. Seguido de Emilio Arteaga, pero Emilio ya se fue, pues. El Corazón ya no hay en Bagua. Lo sacaron a Emilio Arteaga de carrera.